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1: Venimos ante ti, oh Dios, sedientos, cansados, conscientes de nuestra necesidad de ti, más que de cualquier otra cosa. Necesidad de tu espíritu y de tu presencia, Dios.

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1: En Colombia el pollo no solo es comida, es identidad, es historia, es un acto de resistencia. Cuando el hambre apretó, comimos pollo, lo freímos, lo adobamos con lo que hubiera a la mano, en medio del campo, en cocinas pequeñas.

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1: Faltan 14 días, 12 horas, 55 minutos para que ruede el balón en el Mundial de Fútbol 2026 de Norteamérica. México, Estados Unidos y Canadá. Colombia juega el 11 de junio, 9 de la noche, hora de Colombia, frente a Uzbekistán. Titulares.
2: Bueno, mucha atención, sicarios vuelven a atacar a familia santandereana de carniceros en Bogotá. Ya son 3 hermanos asesinados.
3: Hurtan cables y tarjetas de semáforos. Vuelve y juega, pero esta vez en Florida Blanca.
1: Esa es la noticia, se les pegó a los florideños.
2: Atención, alias El Loco, el señalado ladrón acusado de asesinar a un tendero. Ustedes recuerdan el caso que fue en febrero. Sí, lo capturaron. Sí, señor.
4: Arena Bonita en Santander ya tendría patrocinador.
1: ¿Qué sería? Es eso, mano. Ah, lo de los espectáculos como el Movistar Arena, pues.
4: Sí, pero.
1: Aquí es un banco, ¿no?
4: Sí,
1: banco
4: se va a sumar.
1: Occidente Arena, creo.
4: Ya te contamos.
1: Sí. Sí.
4: Ay, no me dañe la noticia.
1: Yo no sabía.
3: Asesinato.
1: Yo doy la noticia.
3: Otro comerciante muerto, esta vez Virgilio Bueno, asesinado por sicarios en una vía del barrio La Cumbre de Florida Blanca.
1: Sigue bajando el dólar. Pronóstico del clima después del frío de anoche. Se esperan más tormentas eléctricas el día de hoy.
2: Exigían 5 millones por devolver equipo médico robado y terminaron capturados.
1: Denuncian a Iván Cepeda ante el CEN, Consejo Nacional Electoral, por eventos masivos pese a prohibición.
3: Capturan a alias Ferreira por ataque a bala en una discoteca. Dejó un muerto y 3 personas heridas.
1: Atención, 6 de la mañana, 5 minutos. Están dando bala, chumbimba venteada, los exintegrantes de movimientos al margen de la ley, ¿no? De los guerrilleros.
2: Sí, señor.
1: Los de Iván Mordisco, los de alias de allí, de allá. Van 50 colombianos que han perdido la vida. Y Mindefensa advierte que habría menores entre los muertos por combates de disidencias de las FARC. Esto en el Guaviare.
2: Cayó en Bucaramanga, hombre incluido en el cartel de los más buscados de la ciudad de Cartagena.
4: Colombia estrena ley que protege a víctimas de fraude y suplantación financiera.
3: Cancelan la protesta que se había programado para jueves y viernes por parte del sector taxistas en Bucaramanga.
1: Atención, Independiente Santa Fe ganó, pero perdió. Perdió su pase a los octavos de final de la Copa Libertadores. Avanza a la Sudamericana. Excelente partido de Independiente Santa Fe que ganó en Uruguay.
2: Hoy se firmará el contrato de la obra vial del Diamante 2. Que iniciará la próxima semana.
1: 2 jugadores más colombianos campeones en Europa con la Conference League. David Muñoz y Jefferson Lerma que se unen a la Lorenzoneta.
3: Jueves y viernes, jornada de vacunación y jornada de pasaportes. Todo en el mismo lugar. Aleja viene con los detalles.
1: 5 de la tarde, hoy juega el Yuyo. El Junior juega en Brasil a las 5 de visita frente a Palmeiras. Y a las 7:30 de la noche, América de Cali recibe a Macará.
3: Finalizamos titulares con pico y placa, particulares 5 y 6, 5 y 6 particulares, taxis 9 y 0.
1: Bienvenidos.
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1: Este domingo, a partir de las 3 de la tarde, esta señal de Bésame y Tropicana estará de nuevo reunida para conocer todos los detalles, el minuto a minuto del cierre de las votaciones, que es a las 4 de la tarde, y a las 4 en punto conocer los resultados en todo el territorio colombiano, enlazadas todas las marcas musicales e informativas del grupo Prisa Media en Colombia. A partir de las 3 de la tarde, toda la información hasta terminar la jornada electoral. 3 de la tarde en adelante, Bésame, Tropicana, Radioactiva, los 40 principales. Otra marca musical nos queda a nosotros, ¿no? Son estas 4 marcas musicales y obviamente el sistema informativo
2: 40,
1: de cada
2: radio. ¿Cuál es? 40.
1: Los 40 principales. todas nuestras marcas, de todas las estaciones de radio en toda Colombia, en todo el territorio colombiano, este domingo a partir de las 3 de la tarde. Estamos precisamente con los oyentes de Bésame durante esta horita, en esta primera hora de cómo amaneció Bucaramanga. Alex Roa Perea con los buenos días. Saludos, redes sociales y su noticia, no noticia, por favor.
5: Muy buenos días, un saludo muy especial para los oyentes de Bésame y Tropicana en este jueves, ya es 28 del mes de mayo. Ya estamos terminando mayo, sí señor.
1: 28 pagan, ¿no?
5: Ojalá que hoy llegue el mensaje.
6: Dios
5: bueno,
6: quiera,
5: saludito. Dios quiera. Y la invitación para que los oyentes nos sigan en redes sociales es Bésame Bucaramanga, en TikTok, Bésame 104.7, Instagram y Facebook, Bésame Bucaramanga, para que nos sigan ya mismo. Y también los invitamos para que nos escuchen a través de la internet en nuestra página oficial en www.besame.fm. La app es gratis, búsquenla en Play Store o App Store, y también nos pueden escuchar en su radio sintonizándonos en los 104.7.
1: Mira este sonido que le tengo tan hermoso.
5: ¿Cuál es?
1: A ver si lo identifica. A ver.
5: Oh.
1: Vea esto. ¿Ah?
5: Es el sonido que más me gusta en las vacaciones, ¿sabes?
1: Eso es. A mí me gusta diario.
5: El sonido de las olas.
1: Ah, ¿algo belleza más para yo acotar lo de mamá viral?
5: Bueno, mi noticia no noticia. Estoy a esto, mire, a esto.
1: Cachito.
5: A esto de hacerme uno o dos tatuajes.
1: Listo, uy, estamos listos.
5: Estoy a esto nomás.
1: Excelente, qué bien. ¿De qué? ¿Ya pensó? ¿Ya lo tiene
5: sí,
1: diseñado?
5: Sí, yo por ahí tengo varios diseños, pero vamos a ver por cuál me decido. Pero sí, ya estoy a una consignación que hagan, un mensaje que llegue.
1: Ah, un mensaje, sí, una consignación.
5: Sí, y ya.
1: Pero ¿cómo va a ponerse fuera Petro? No, eso no se hace, Alex. No, no, Alex, ¿cómo va a ser?
5: Ay,
1: no sé quién se ríe más. Sí, Howard León.
5: Ahora, o Alex. Ahora llega el mensaje. Esos chistecitos no me gustan.
1: Pues a mí sí. Ay, de malas. ¿Cómo ver uno hacerse un tatuaje de esos? Oye, pues será por estos días.
4: Ay, gente.
1: Yo entiendo lo de los equipos de fútbol, ¿cierto? Pero no creo que llegue a esa locura.
4: Pero hay gente que.
1: De Val Cepeda no lo pasa porque, como él no habla, le tienen que pasar un papelito para ver qué dice.
5: Me voy a tatuar una hoja.
1: No, sí, le tocaría tatuarse una hoja, ¿no? Del otro es fácil que hacerse una raya.
5: Ah, también, sí.
1: Y si no, y si quiere decir que su voto es secreto, se tatúa una paloma.
5: Sí. ¿Ya? Y ya. Nadie sabe.
1: Ah, no, o un balín.
5: Es secreto.
1: Sí. O un tablero, por si es para el profesor Fajardo. Bueno, oiga, es que tenemos ya los últimos días de Mamá Viral. Los oyentes se pueden ganar. El concurso es muy sencillo. Usted puede invitar a una mamá que usted ya inscribió previamente a San Andrés con todo pago. ¿Cómo se lo ganan, Mayra?
3: Ingresar a nuestras redes sociales, tanto Tropicana Bucaramanga en Instagram como arroba tropibucaramanga en Instagram y en TikTok, o a través de las redes sociales de Bésame. Los encuentran en Instagram como arroba Bésame Bucaramanga y a través de TikTok como arroba Bésame 104.7. ¿Qué tienen que hacer? Mirar los videos de Mamá Viral, ahí están, hay algunos anclados, otros hay que bajar un poquito porque son cuatro mamás.
2: Exacto, porque es que esta mañana el director nos llamó una señora, ah, que solamente vi un video. Sí. No, ahí están todos.
3: No, igual.
1: ¿Dónde están todos?
3: A través de nuestras redes sociales.
1: ¿Cuáles son?
3: Redes sociales de Tropicana, arroba tropibucaramanga en Instagram y en TikTok, y las de Bésame como arroba Bésame Bucaramanga en Instagram y en TikTok como arroba Bésame 104.7.
1: ¿Ya están como historias destacadas también en Bésame?
3: Sí, también están en historias destacadas.
1: Expliquémosle a los oyentes
3: usted
1: cómo las
3: encuentra. Usted ingresa al perfil y usted ve las bolitas que aparecen debajo del nombre antes de las publicaciones. Esas bolitas, la primera que sale dice Mamá Viral. Ahí están los cuatro videos anclados. Lo que usted tiene que hacer es ingresar al video.
5: Y buscar las bolitas.
3: Sí, y buscar las bolitas debajo del nombre.
1: Pero no están en Bésame. Ya las vamos a anclar aquí como historia favorita. Las cuatro, Alex, ¿sí? Usted me ayuda a chequear ahorita.
5: Sí, señor.
1: Para contarle a los oyentes hoy, por favor, durante todo el día, que es un acceso más fácil, Alex, ¿no?
5: Sí, claro, más rápido.
1: Las historias destacadas, entonces, para que la gente entre y vote. ¿Listo?
3: Sí.
1: Ya lo va a hacer aquí manualmente,
3: entonces,
1: Mayra, en este momento.
3: Tienen que ingresar y comentar la publicación. ¿Por qué comentar la publicación? Porque los finalistas, las ganadoras, se van a escoger dependiendo de los comentarios.
1: Este lunes, 6 de la mañana, estaremos llamando. ¿Y cómo debe contestar el oyente cuando lo llamemos?
4: Yo soy...
1: Quítale el yo.
4: Soy Mamá Viral con un vacation.
1: Punto com. Bueno, otra vez, por ejemplo, ahí tuvo dos oportunidades, las dos las perdió. Vamos a la tercera.
4: Soy Mamá Vacation.
1: No, me dio cuatro.
4: Mamá Vacation.
5: No.
4: ¡Ay, soy viral!
1: No, tampoco, lleva cinco, perdió.
4: No. Oye, que no les pase como yo. Que no les
1: mira,
4: pase como
1: así
4: yo.
1: No se responde porque pierde, León. No.
2: Si responde así, la mamita perdió.
1: No, no, oye, la mamá.
2: Perdón. El que la persona que le escribió.
4: Soy mamá viral con un vacation.com.
5: ¡Ah! Ganó.
2: ¡Claro que sí!
1: Ganó. Se va para San Andrés, con acompañante, con todo pago. ¡Felicitaciones! Gana un oyente de las redes sociales de Bésame y un oyente de las redes sociales de Tropicana. Este lunes es el final de Mamá Viral. ¡Vamos para la playa! 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Y hay cuatro redes sociales para oírnos: Facebook, YouTube, Instagram y TikTok, donde nos encuentras como Tropicana Bucaramanga. Somos Alex Roa Perea, que está desde Bésame. Vivi González en la producción, al lado de Cristian de J. El Mono.
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0: Hoy es jueves. Escucha.

0: oficialmente los videos de Mamá Viral a través de nuestras redes sociales, otra vez Instagram, TikTok, de Bésame como arroba Bésame Bucaramanga, en TikTok como arroba Bésame 104.7 y en Tropicana en Instagram y TikTok como arroba Tropi Bucaramanga.
1: Pero están
0: en
1: las historias
0: destacadas, y en Bésame ya están en historias.
1: Para normal. Quienes de pronto se enreden y no conozcan lo de las historias destacadas, usted entre al perfil, busque ahí en Instagram Tropi Bucaramanga o Bésame Bucaramanga, por ejemplo, en Instagram.
2: Oiga, Howard, ¿ya vio el video de nosotros? Todas las interacciones que tiene.
1: Y ahí le salen las bolitas. Ahí sale en el circulito.

0: links, porque hay personas que definitivamente no, ni por un lado ni por el otro, entonces sí, nosotros les enviamos el link también a través de el WhatsApp de Bésame.
1: Listo. Ahogan.
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1: Onvacation.com. Mamá viral con acompañante este lunes. Últimos días para votar. Vamos a las noticias primero. Su noticia era noticia. Howard Anthony León Porras.
3: Director, no supe a qué hora me quedé dormido.
1: No supo, todavía está pensando.
3: No, por eso.
1: Bueno, vamos. Pero
3: estaba
1: vamos
3: cansadito, llegué. Sí.
1: María Alejandra Sánchez.
3: No supe.
4: ¿Qué cicatrización tan lenta?
1: Cicatriz. ¿Qué pasó?
3: ¿Qué es?
4: No.
1: ¿De quién?
3: Duela.
1: No, pues tiene que haber sido un complemento porque queda uno como de quién.
4: Pues
1: suya.
4: Mi noticia no noticia, ya que bueno, me sacaron las cordales el fin de semana, pero a todo el mundo, yo veo que todo el mundo es 3 días y ya estoy bien, 2 días, a mí no sé qué, y yo todavía sigo.
5: Mire, depende mucho de hielito y chupar paleta.
4: Ya, en eso.
5: Eso ayuda bastante.
4: Y no, para mí nada. Estoy ahí.
3: Sigue con
4: ahí.
3: Dolor y le
4: sangra. No, es tanto, no es tanto ni dolor.
3: ¿Sangre?
0: No, es el todavía.
4: Sí, estoy así, digamos, hablo y si siente el...
5: Hielito.
1: Su noticia no noticia... Mayra.
0: Que mi papá está revisando el baúl de los recuerdos y está enviando fotos de Mylen Bebé y me está dando nostalgia.
1: Ay, qué pereza eso. Ay, si me choca a mí el foto y mandar con 10 vejete de piña. La noticia, mi noticia es que me soñé haciendo un prompt de IA y me despertaba cada 30 minutos y tengo que ponerle que quítele esto, que póngale esto, que agregue, y me quedo dormido y me desperté dándome cuenta que el prompt que estaba diseñando en IA no lo necesitaba.
5: No. Y se trasnochó haciéndolo.
0: Una vez me contaron que a alguien le pasó porque estaba soñando que estaba escribiendo la teoría de la relatividad. Entonces se despertaba como, no, yo tengo que escribir esto, ta, ta, ta, ta, ta. Y se despertó toda la noche y cuando se despertó, recordó que la teoría de la relatividad pues no la hizo ella y...
1: Ah, muy bien.
0: Y no durmió un carajo.
1: Vamos, excelente.
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1: Muy bueno el Tinto Howard.
6: Primera.
1: Atención que con miras a las elecciones, el candidato Iván Cepeda ha recibido una amarga noticia por parte del... CNE, del Consejo Nacional Electoral.
3: Sí.
1: Ha denunciado a Iván Cepeda ante el Consejo Nacional Electoral por eventos masivos pese a prohibición. El Consejo Nacional Electoral recibió 2 denuncias contra el candidato Iván Cepeda por los eventos masivos que realizó recientemente pese a la prohibición para hacer campaña en el espacio público desde 8 días antes de las elecciones. Como lo hemos dicho, explicado en estos micrófonos, por eso los candidatos ya esta semana no hacen eventos.
3: Nada, públicos.
1: En plaza pública, ¿no?
3: Pues, lo pueden hacer de forma, director, privada, ¿no? En una
1: pero
3: casa.
1: Pero es que era privada, en un coliseo.
3: No, en una casa, qué sé yo. Algo pequeño.
1: Pues no tenía puertas, pero era privada, era solo para invitados de ella, ¿no? Pues digo yo, ¿no? Se trata del decreto 0188 de 2026... que restringe la realización de este tipo de actividades públicas en la recta final de la campaña presidencial y que es para nuestro bien, el de todos, ¿no?
3: Sí, claro.
1: ¿Qué tal un candidato haciendo este tipo de arengas y otro no?
3: Sí.
1: No puede, ninguno. Hasta luego. ¿Faltando cuánto? Tantos días, todos.
3: Nada de manifestaciones.
1: Todos
3: en las
1: sentaditos,
3: plazas.
1: Todos bonitos, sí. Pero no, el señor Iván Cepeda levantó la mano y dijo, yo soy diferente, me hago a un lado y yo sí lo hago. Una de las denuncias fue presentada por el ciudadano Santiago Arango. Bueno, por lo menos eso es lo que aseguran los 2 denunciantes. Aseveran lo que estoy diciendo yo, que el señor se puso de pie, se hizo a un lado, el resto que se queden ahí sentaditos juiciosos cumpliendo la norma y yo me hago a un lado. Ellos 2 dicen, esto es lo que no estamos nosotros de acuerdo y están presentando esa denuncia. Dice que en su denuncia asegura que este decreto habría sido vulnerado el pasado 25 de mayo en Sincelejo. Específicamente durante un evento realizado en el polideportivo de la Asociación de Trabajadores de la Educación de Sucre. ¿Los polideportivos tienen puertas? ¿Son un recinto cerrado? Pregunta abierta. La segunda denuncia fue instaurada por el ciudadano Gabriel Guillermo Garrido Gallardo y está relacionada con actividades políticas el pasado 27 de mayo en Arauca, también por el candidato Iván Cepeda. Aunque en ese evento no estuvo él, según el documento, habrían difundido publicidad de él y de su fórmula vicepresidencial Aida Quilcué de forma masiva. Ahora será el CNE, el Consejo Nacional Electoral, el encargado de evaluar ambas.

0: denuncias y determinar si hubo o no incumplimiento de las normas electorales vigentes. Los casos pasaron a reparto entre los despachos y tendrán que definir desde el CNE si estos fueron eventos públicos o privados. Y se adjuntan unas pruebas que ha compartido la cuenta en X de Caracol Radio, que es @ultimahoracaracol, por si usted las quiere ver, analizar, ahí encuentra @ultimahoracr.
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0: ¿Cómo así, Mayra Bello, que hurtaron cables y tarjetas de semáforos? Ya no fue en Bucaramanga, sino en Florida Blanca.
2: Sí, sí, y es que el robo de estos componentes electrónicos y las fallas eléctricas tienen afectada la red semafórica de Florida Blanca. La Dirección de Tránsito del municipio alertó sobre las afectaciones en varios cruces viales, situación que ha generado complicaciones en la movilidad y riesgos para conductores y peatones en corredores de alta circulación.
0: Sí.
2: Según explicó Yair Castellanos, director de Tránsito de Florida Blanca, en los últimos días que se han presentado daños en las cajas de seguridad de los semáforos, de donde delincuentes habrían hurtado cables y tarjetas madre que permiten el funcionamiento del sistema. Mencionan ellos, abro comillas, nosotros podemos monitorear, encender y apagar los semáforos desde la central semafórica, pero hemos sido víctimas de personas que han hurtado elementos de estas cajas de seguridad y nos están causando un perjuicio para la movilidad y la seguridad vial del municipio. Las afectaciones se concentran actualmente en sectores como Santa María, la paradera de San Felipe, cerca de Provenza y Bucarica, donde los daños han dejado fuera de servicio varios dispositivos de control vial. Castellanos agregó que las fallas también se han visto agravadas por bajones de energía eléctrica que se han registrado en diferentes zonas del municipio, lo que obliga a los técnicos a desplazarse hacia cada intersección para reiniciar manualmente los equipos. Desde la Dirección de Tránsito hicieron un llamado a la comunidad para reportar de manera inmediata cualquier daño en la red semafórica o movimientos sospechosos alrededor de las cajas de control. Además, confirmaron que algunos de los presuntos responsables quedaron registrados a través de cámaras de seguridad y que el material probatorio ya fue entregado a la Fiscalía General de la Nación.
0: Muy bien, atención, Napitas, tengo a esta hora 20, bueno, voy con el clima, ¿no? 25 sí, grados centígrados, cielo muy nublado en la meseta, en Bucaramanga, tormentas eléctricas hoy que se esperan muy fuertes entre las 2 y 3 de la tarde. Hemos tenido los 3 días de sancocho serenito, ¿no?
2: No, ayer martes, no hubo sereno.
3: Ayer hubo mucho bochorno.
2: El lunes llovió a mediodía. Sí. Llovizno en horas de la tarde.
0: Serenito.
2: El martes sí serenó en la tardecita. Y ayer definitivamente solo sol.
0: ¿Ayer sol?
4: Sí, lo que pasa es que...
0: ¿Canelos?
3: Sí,
4: vea usted. Llovió hacia el norte de la ciudad. Hacia el norte sí nos reportaron lluvias.
3: Lluvias sectorizadas.
0: Eso, qué raro.
4: Sí, hacia Canelo. No, hacia
0: esto nos dice que hay probabilidad de altas tormentas eléctricas en la meseta entre las 2 y 3 de la tarde hoy. Que no hay pronóstico de lloviznas de aquí hasta las 4 de la madrugada de mañana, viernes. Qué sabroso, viernes 29 de mayo. El dólar amanece hoy en 3,626 pesos. Le reitero, 3,626 pesos. Alejita, hay ñapitas, hay una película que nos encanta. Se llama Toy Story. ¿Cuál es la novedad de la película Toy Story?
4: Bueno, pues con Toy Story hay muchas personas que han visto que ya va en su quinta.
3: Sí, va como quinta.
0: ¿Va para la quinta ya?
4: Sí, señor.
3: Quinta edición de...
0: Yo solo me vi hasta la primera.
4: Bueno, pues ahí te invito a que te veas el resto. Pocas semanas del estreno de la nueva entrega de Toy Story, Disney y Pixar siguen detallando de lo que traerá la nueva cinta y lo que será pues el relato de esta presentación que traerá de regreso a Woody, Buzz y el resto de la pantilla de juguetes.
0: Todos los juguetes esta vez de nuevo.
4: Ahora la gran sorpresa fue el anuncio de la inclusión al elenco del puertorriqueño Bad Bunny.
0: ¿Y qué tiene que ver ahora Bad Bunny?
4: Pues es que el hombre va a presentar, va a prestar su voz en español e inglés a un nuevo personaje, Pizza con anteojos, que hará una corta aparición para que pues este pueda prestar su voz. Así lo anunció el cantante más escuchado a nivel mundial en la actualidad. O sea, el hombre.
2: Pero Bad Bunny está participando mucho en el tercer arte.
0: Está pleno.
2: Está haciendo de todo porque él participó con un papel en la película Tren Bala. Participó, sí, de actor.
0: Pero el hombre allá en Rápidos y Furiosos no fue como en la quinta o sexta por allá que también apareció.
2: ¿Bad Bunny?
0: Sí, cuando estaba por los inicios.
5: Y la versión del Chavo moderna.
4: No, pero mira que no es el único. No es el único.
0: ¿El único qué?
4: Que está entrando, incursionando, que es cantante y está incursionando en la parte de series actor. Y actor y todo esto. Digamos, Rosalía está apareciendo en una serie que yo me estoy viendo, digamos, en Euforia. En Euforia apareció
2: Rosalía.
4: Ah, en la última
2: temporada, sí. Incluso podemos recordar también el rodaje de una serie en donde va a participar Calle 13.
4: Por eso, entonces.
0: O sea, que sí va por ahí la cosa. Oiga, Lejita, ya que estamos hablando de ñapas con usted y espectáculo, ¿cómo es el cuento de Arena Bonita? Cuéntale a los oyentes qué es eso de Arena Bonita.
4: A ver, Arena Bonita es un proyecto que se está adelantando en Bucaramanga, que ya lleva el 20%, digámoslo así, de hecho, ¿sí? De avanzado.
3: Ejecutado.
4: ¿Sí? Este proyecto es un proyecto en el cual se quiere cambiar la imagen de la Plaza de Toros, lo que nosotros conocíamos como la Plaza de Toros, que está ubicada a las afueras de Bucaramanga, el sector de Girón.
3: La Señora de los Milagros.
4: ¿Qué es lo que se quiere hacer? Cambiarle la imagen a la Plaza de Toros, ya que pues las corridas de toros están prohibidas. Ajá. Entonces lo que quieren aprovechar es ese espacio. ¿Qué se va a hacer? ¿Qué es el Arena Bonita? Va a ser como un lugar de conciertos, de espectáculos que va a estar al servicio de toda la comunidad santandereana, ¿sí? ¿Qué es lo que se espera? Que este proyecto se entregue a nivel del 2027. Se provee o se tiene previsto que para el 2027 se entregue en el marco de la Feria Bonita.
0: Y llega entonces Bad Bunny para inaugurarla, ¿no?
4: Sí, señor, claro. Entonces, esto es lo que...
0: Así son los oyentes, ¿cierto, Alex?
4: Sí.
5: Hablando de Bad Bunny, ¿sí saben quiénes estuvieron en la casita de Bad Bunny en Barcelona?
0: A ver, ¿quiénes?
4: Clara Chía y Piqué.
0: Clara Chía
2: y Piqué. Oiga, ¿eso siguen juntos?
5: Y estuvieron invitados en la casita de Bad Bunny. Shakira lo borró de los contactos. Shakira cogió el celular y borró a Bad Bunny.
4: ¿Te acuerdas que tú estabas preguntando qué banco era el que iba a quedar con... Hablando de casitas y eso, ¿qué banco era el que iba a quedar a cargo de la Arena Bonita?
0: Sí, ¿cuál es?
4: Pues reveló que los directivos de la empresa de Da Vivienda visitaron el proyecto con el fin de analizar un posible acuerdo. Posible acuerdo de patrocinio para que el escenario lleve el nombre de la entidad.
0: El de Arena Bonita. Entonces, por ejemplo, no se llamaría... El de Bogotá no es el Movistar Arena. Por decir algo, Da Vivienda Arena.
3: Sí.
0: En Bucaramanga no le diríamos Arena Bonita, sino el Da Vivienda Arena.
4: Sí.
2: Qué nombre tan feo.
4: O le daríamos la casita Arena Bonita.
2: A la casita Arena.
4: Bonita. Sí, porque la casita, Da Vivienda...
3: Pero no creo que le pongan la casita por el nombre.
5: O Davi Arena.
2: Davi Arena. Ah, esos son mejores. Oiga. ¿Sí ve? Aprenda de creación de nombres.
0: Publicidad. Ah, no, porque ellos no se llaman así. Llaman es Davi Bank.
3: Sí, Davi Bank.
0: Ellos cambiaron el nombre.
5: No, Davi Bank es lo que era Scotia Bank. Pero Da Vivienda es aparte.
0: Ah, bueno.
5: Sí, señor.
0: Puede ser por ahí.
5: Davi Bank no tiene nada que ver con la vivienda.
0: El Davi Arena, por decir algo, ¿no?
4: Puede ser algo así.
0: Pero miren, en el mundo, es muy raro, esos nombres son romanos y son feos. Por ejemplo, usted llega a Houston y entonces está el Toyota Houston.
3: Sí.
0: Y usted oye las estaciones de radio y la televisión diciendo, esta noche se presentará en el Toyota Houston. Y uno, se oye horrible eso, pero pues Toyota compró el derecho, ¿no? Más que a otros se les combina. En Miami combinó...
2: Pero bacanos, por ejemplo, en el que jugó Colombia, el Hard Rock Stadium.
0: Claro, pero porque le combina. O American Airlines Arena, antes se oía bonito y combinaba sí, en Miami, claro. Pero pues hay casos que no combina y le toca así. El Diesel Arena. Existe, por ejemplo.
3: ¿Dice la harina?
0: Sí, porque hay una marca que se llama así. Entonces, dependiendo de la marca que le pongan, le agregan el arena. Por ejemplo, al Movistar Arena le combina, ¿no? Se oye bonito. Vamos a ver al nuestro cómo será el nombre entonces. Vamos a la segunda.
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0: Bueno, vamos a hablar de alias El Loco, León. ¿Listo?
3: Sí,
0: alias
3: señor.
0: El Loco, que es el señalado ladrón acusado de asesinar un tendero durante un atraco. Tenemos también las declaraciones, claro. Me dice usted, del
3: general.
0: Señor. Bueno, entonces, adelante con la presentación.
6: Bueno, el señalado delincuente habría huido por varias ciudades del país y se identificaba con otras cédulas de ciudadanía para evadir a las autoridades. Esposado y en pleno Parque García Rovira, fue presentado por la policía ante la ciudadanía Jorge Steven Orozco Pérez, alias El Loco. El señalado delincuente acusado de asesinar al tendero Sergio Andrés Suárez durante un violento atraco registrado el pasado 12 de febrero en el sector de Monterredondo, aquí en Bucaramanga. Para capturarlo y esclarecer este crimen que causó indignación entre la ciudadanía, recordemos que eso se hizo viral, Alejandra.
2: Sí, señor.
6: Y la gente pues estaba muy conmovida a este sector de Bucaramanga, porque el asesinato quedó grabado en la cámara de seguridad del establecimiento. Las autoridades adelantaron una minuciosa investigación que permitió rastrear los movimientos del sospechoso en varias ciudades del país y conocer cómo intentó evadir el cerco policial. Aquí tenemos precisamente al general que nos va a dar las declaraciones sobre la captura, cómo se hizo el procedimiento a este sujeto.
0: Él es el general William Quintero. Sí, debería sonar. A ver qué pasó. Uno, ya lo tenemos, dos, ahí. Tres, vuelve aquí.
6: A ver.
0: Bueno, están hablando ellos también de que había hurtado 108 millones a un contratista.
6: Exacto, ¿no? Y no solamente lo han acusado por este delito, sino también decía el general que otros delitos que ha cometido este señor.
7: El día 7 de enero del 2025, donde este delincuente había hurtado mediante la modalidad de efectivo 208 millones de pesos a un contratista de la alcaldía de la gobernación. Entonces, inicialmente lo capturamos por esos hechos. También manifestar que este sujeto también está implicado. Un hecho muy lamentable que se presentó en la ciudad de Villavicencio, donde en un hecho también, este sujeto de hurto contra una ciudadana en el municipio de Acacia Meta le ocasionó una lesión en su rostro con arma de fuego. Y obviamente había quedado este sujeto en libertad por vencimiento de términos. Un trabajo arduo que hizo la Policía Nacional, con nuestra fiscalía, con la alcaldía, con toda esa recompensa que fue sacada para dar con la captura a ese delincuente.
0: Me parece muy importante de las declaraciones del comandante es que uno hace sus denuncias y no quedan en vano. Mire, esa denuncia fue allá, al otro lado, en Acacías, en Meta, sí, y viene entonces a darse también su captura aquí.
1: Tercera.
2: Exigían 5 millones de pesos por un equipo médico robado en Florida Blanca. Imagínense eso. Y es que tres hombres señalados de exigir estos 5 millones de pesos para devolver un equipo médico fueron sorprendidos en Florida Blanca mientras intimidaban a las víctimas y a sus empleados con amenazas contra su integridad. Los implicados, conocidos bajo el alias de Orejas, Enfermo y Canas, presuntamente se hacían pasar como integrantes de la estructura criminal Los del Sur para presionar el pago del dinero. Según se conoció, las víctimas denunciaron que los hombres les exigían la suma a cambio de entregar este equipo médico, situación que permitió activar un operativo que terminó con la captura en flagrancia de estos sospechosos. El procedimiento se desarrolló en el municipio de Florida Blanca, donde los tres hombres fueron interceptados cuando, al parecer, realizaron la exigencia económica. Durante la operación, también fue recuperado el equipo médico y el dinero producto de la extorsión. En medio de este operativo fueron incautados un taxi utilizado para movilizarse, dos teléfonos celulares que ahora hacen parte del material probatorio dentro de la investigación. De acuerdo con las indagaciones, uno de los capturados habría recuperado su libertad hace cerca de dos meses, luego de haber cumplido una condena por delitos relacionados con el porte ilegal de armas y hurto calificado y agravado. El brigadier general William Quintero Salazar aseguró que este resultado hace parte de las acciones para combatir la extorsión en el área metropolitana y evitar las estructuras criminales que continúan afectando a los ciudadanos.
0: Ganó la Conference League el Crystal Palace. Ahí juegan dos colombianos, Muñoz, vale, y Lerma. Sí. Ganó la Europa League, la tercera, la segunda Copa de Europa más importante, el Aston Villa, que también es inglés. Sí. Podría ganar otro equipo inglés la primer Copa, la Champions, porque juega Arsenal PSG el sábado.
6: Oiga.
0: ¿Tiene la opción? Sí, el favorito es el PSG. ¿Qué tal que tres equipos ingleses se ganaran las tres copas más importantes de Europa? Vamos a hablar de esto y otras cositas en momentos.
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15: En un momento viene la movilidad aquí a Tropicana 639. Voy a hablar ahí que eso no se oye, tranquilo, no hay problema. 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
27: Llegó.
15: Vamos con informes de movilidad a través del WhatsApp 317-880-1840. Nos están contando cómo va la movilidad.
28: ¿Por dónde sí?
15: ¿Por dónde no? Rapidito, por favor.
27: Están enviando un videíto de que se encuentra al momento mal paso por venir vía Comunica a Girón. Así lo están enviando.
15: ¿Cómo?
27: Así lo envían.
29: Le está echando tierra, no, dígale que salga. No, toca que salga, sálgase.
15: ¿De dónde?
29: Sálgase porque se asfixia con el humo.
30: Ah, un carro que está quemando.
15: Un puntico yo le puedo subir aquí, por favor, esta nada.
30: ¿Cuál es
15: un
30: puntico?
15: Lo complementamos bien porque me he perdido. ¿Es este acá?
27: Sí, señor.
29: Este es el pobre man ahí. Le está echando tierra, no, dígale que salga.
15: Ah, es un...
29: No, toca que salga,
15: es como un lote. En ese lote...
29: porque se asfixia con el humo.
15: Ahí hay... fuego. Hay un vehículo allí.
29: El mal paso.
15: En mal paso, entonces él le está gritando ahí a la persona que está como entre el vehículo que está en medio del lote, que se salga. Pero está oscurito, yo creo que eso fue hace ratico ya, ¿no?
27: Sí, señor.
15: Sí, ese no fue.
27: También
15: no es en vivo, pues.
27: Están reportando a Niño Vial al momento, M22, pero un accidente ahí frente a Vanguardia. Están reportando al momento.
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31: De Piedecuesta hasta Mapollo. Ahí está una belleza, 6 de 10. De Mapollo acá a la Puerta del Sol, sí, hay un poquito M22. Con la paralela, un 7 de 10. Aleja Muriel, a Bad Bunny lo van a nombrar para que haga la serie de Jaguar.
15: Pero no tiene que ver, pero publicidad política no paga. Adelante.
27: Más movilidad a través del Tropi WhatsApp 317-880-1840. Queremos saber cómo está la vía hacia Bucaramanga. Oye, ¿cómo está la vía hacia el norte? ¿Cómo está Girón? ¿Cómo está la vía hacia el aeropuerto?
0: La vía Cúcuta.
27: También,
15: los detalles que nos los cuenta Didi. Sí. Ustedes aquí a través de nuestro Tropi WhatsApp, el 317-880-1840.
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15: Y bien, la movilidad a través de nuestro Tropi WhatsApp, 317-880-1840, dice el 956. Hola, Tropicana.
3: Aleja, Howard. Yo escucho Tropicana, la papa Karen.
15: Gracias.
3: La hermana de tránsito, La Salle, cabecera, 10-10 por el momento.
15: 10-10, cabecera.
4: Tropicana, buenos días. Reporte de movilidad. Yo acabé de llegar de pie de cuesta y todo está solamente una cosita y me apoyo algo muy mínimo. Puede ser un 7-10. Y del resto hasta Bucaramanga todo está 10-10.
15: Ok, muy bien. Hola, Steven.
5: Tropicana 95.7, la más bacana. Movilidad de norte a sur. 7/10, está bueno, 7/10. Buen día, bendiciones para todos.
15: Amén, muchas gracias. A ver qué dice Jaimito.
6: Buenos días, Tropicana, la más bacana. De Brija, la sufrada Uribe, de Argentina, 10-10.
15: Hey, qué bien, John.
7: Tropicana, la más bacana, 95.7. Bueno, para informar movilidad, lo que es la 27, sentido norte-sur, hacia Girón, se encuentra un 10-10.
15: Muy bien, Luis Fernández.
8: Buenos días, Tropicana, 95.7. La más bacana, movilidad de sur-norte. Está la movilidad, pues lo normal, pero no hay congestión, como digo siempre. Buen día.
15: Muy bien, Alexito Roas nos va contando efemérides, situaciones para contar, cositas en la historia, un día como hoy. También es quienes andan de cumpleaños, por favor, Alex.
9: Sí, señor, un día como hoy, en el año 2016, en Milán, Italia, el Real Madrid CF obtiene la undécima Liga de Campeones de la UEFA, tras vencer a... en tanda de penales al Atlético de Madrid. Esto fue en el año 2016, un día como hoy.
15: Milán.
9: Y un día como hoy también en Alemania se funda la empresa de fabricación de automóviles Volkswagen. Un día como hoy, en el año de 1937.
27: Howard ya estaba. ¿Qué tal fue la llegada de
9: Howard? Conoció el fundador de la empresa.
15: Hágame el favor y lo respeto. Amarilla para usted, amarilla para acá, sin reclamación. Respeto, por favor, para las personas de la tercera edad. Muy bien, ¿quién más están de cumpleaños el día de hoy?
7: No respetan a los abuelitos.
9: Howard en la mente dijo: y hoy me compro el tinte para esas canas.
7: Sí, señor, para esas canas, manito.
27: Bueno, eran las canas.
15: Señor, prosiga. Avance, señor, avance.
9: ¿Con mis efemérides?
15: Sí, señor.
9: Bueno, nació un día como hoy, en 1968, una gran artista australiana. Les estoy hablando de la cantante Kylie Minogue.
15: O sea, que ¿cuántos años tiene Kylie hoy?
9: 1968, nació, hagamos cuentas, tendría...
15: ¿58?
9: Cumpliría 58 años.
15: ¿Cuántos?
9: Sí, señor. Sí, todavía.
15: Sí. La Kylie Minogue. Ya le pongo musiquita de Kylie Minogue. Usted me va diciendo si hay más movilidad, por favor, Alejita.
27: Sí, señor.
15: ¿Me confirma lo de Leonardo Fabio?
9: Sí, señor. Leonardo Fabio.
15: Pero que ruede, espere.
8: Yo escucho Tropicana 95.7. Retén de alfer en la calle Tierra la Hermosa. Estoy bajando. Que esté mal de papel, de pingüinaca, que no se meta porque...
15: Ahí por ahí que lleva. Este es Kylie Minogue.
9: Esa sí, esa es más conocida. Yo escucho Tropicana 95.7. Amparo Grisales fue la que ayudó a fundar la...
15: Can't get off on my hat. Esto de los 2000.
0: Uno.
15: Tres, tal vez.
27: Uy, ¿en serio?
9: Sí, es por ahí del 2000.
15: Tengo que presentarla a mí, claro.
0: 2003,
15: cuando éramos felices porque no había reggaetón en las emisoras juveniles. En las emisoras solo presentábamos pop y rock. Can't get off of my head. Bueno, ¿quién más hay de movilidad, por favor?
27: Por acá están preguntando que si entre la carrera 18 y 19 con Quebrada Seca encontraron petróleo o oro. ¿Qué? Porque están muy demorados con ese trabajo, ¿no? Ahora en el sector.
9: Yo creo que están que sacan oro allá.
15: Ya entendí la analogía. Coming to my world. cafecito, se me acabó el tiempo. ¿Algo más para rematar de datos del día de hoy, por favor?
9: Sí, señor. Un día como hoy, mire, no se nos puede pasar este señor. Nació Fuad Jorge Yuri Olivera o Yuri Olivera.
15: No, pero está inventando usted quién es ese man.
9: No, sí, con ese nombre yo sé que ustedes no lo conocen.
15: No,
9: nació.
15: Se aguantaba para hacer un concurso en nuestro live.
9: Oiga, sí.
15: Pero es que la gente va y lo busca en
9: Howell, ¿sabe quién es?
15: Está difícil.
27: Olivera.
15: No. Otra vez, a ver.
10: Ya di.
9: Bueno. El señor Leonardo Fabio nació un día como hoy en Las Casitas Mendoza, en Argentina. 28 de mayo de 1938 y falleció el 5 de noviembre del año 2012.
10: Las cosas del amor.
11: Ese vino en Colombia, ¿no?
10: Me ocurrió hace pocos días.
12: Bueno, yo escucho Tropicana 95.7, la más bacana, Muriel. Morchis, agua, hermano. Oh. Mayra, buen día. Reportando movilidad, lo que es acá el sector del Rincón de Girón. Ya subí por el sector de Senfet. Eso estaba la movilidad aún. 7 sobre 10 al momento, oiga. ¿Cuál le parece que va pasando un borracho por una iglesia, no? Sí. Y llega, se para en la puerta de la iglesia y dice: ¡Padre! Acá es donde apartan las mujeres del mal. Sí, señor. Apárteme dos para el sábado. Ah.
9: No.
10: No.
15: Bien, algo más de movilidad, ustedes a través de nuestro WhatsApp 317-880-1840 lo pueden dejar. Aquí nos están preguntando que dónde descargan la app que no consume datos. Claro, busque allí Claro Música. Claro tiene varias opciones, pero busque la que dice Claro Música.
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1: 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Son las 6 de la mañana 55 en Bésame en la Mañana, 6:55.
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1: Ustedes despiertan con Bésame en la Mañana en este jueves 28 de mayo. Un saludo muy especial y bienvenidos los oyentes que se van conectando. Ya estamos listos, J. Rodríguez, Alex Roa, el director es John Edward Muriel, para acompañarlos una mañana más con mucha música e información, con todas nuestras secciones de este programa preparadas para ustedes. Jota, feliz mañana, bienvenido al programa de hoy.
2: Hola Alex, feliz mañana para ti, para cada uno de los oyentes que a esta hora nos sintonizan a través de los 104.7, también para todos aquellos a lo largo de diferentes veredas, municipios del territorio nacional y por supuesto en diferentes partes del mundo que siempre están conectados a través de Bésame.fm Bucaramanga. Hoy jueves 28 de mayo de este año 2026 y que sea la oportunidad perfecta para iniciar el día de la mejor manera, por supuesto con un propósito, porque siempre en la vida hay que iniciar con un propósito el día a día, mi querido Alex, y que hoy todo lo que sueñe, todo lo que usted anhele como oyente de Bésame se cumpla y se haga realidad.
1: Bueno, la bienvenida también para todos los oyentes que nos escuchan a través de la página en internet en www.besame.fm o descarguen la aplicación. Mire, así nos pueden llevar ustedes a cualquier lugar ahí en su dispositivo móvil. Un saludito muy especial para la señora Alicia en el barrio Kennedy, para Amparito López, Milena, Ingrid, para toda la familia López. Todos son oyentes de Bésame, dice por acá. Un saludito para mi mamá, no se los pierde, así que para doña Alicia en el Kennedy, un saludo muy especial. Bueno, ya venimos con la pregunta del día, conversemos con Dios, clasificados, cumpleaños, noticias de interés y mucho más. 7 de la mañana, 14 minutos.

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1: Bueno, estamos en Bésame en la Mañana, 7:26 minutos. ¿Cuántos días faltan para que inicie la Copa del Mundo, Jota?
2: Faltan 14 días.
1: 14 días, mire, eso se pasa volando, la verdad, para que inicie este certamen, este evento más importante del mundo en cuanto a fútbol, la Copa Mundial de la FIFA 2026, y ahí va a estar nuestra selección Colombia. Esperemos que logre buenos resultados y que nos dé alegrías en este mundial. Bueno, llegamos con el tema del día para los oyentes que acaban de llegar, así que estén atentos para que opinen a través del 318-828-0544.
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1: Tema del día, Jota, ¿de qué vamos a hablar hoy con los oyentes?
2: Bueno, hoy vamos a hablar de algo que me parece curioso, Alex, y es el uso del celular en los puestos de trabajo. Uh-huh. Muchas veces a uno lo regañan los jefes, ¿no? Le dicen, oiga, usted otra vez con el celular, hermano.
1: Es que
2: sí. Vaya y guárdelo, déjelo en el locker. ¿Usted qué hace revisando acá el WhatsApp? Te estás trabajando, hermano.
1: Ese es un problema, ¿sabe? Se ha convertido en un problema para algunos empresarios, Jota.
2: Sí.
1: Porque yo diría que prohibirlo totalmente es exagerado. Uh-huh. Pero también uno como empleado debe tener en cuenta de que, bueno, pues estoy trabajando, debo usarlo con prudencia, ¿no? Pues de pronto algo que sea de urgencia o de pronto mirarlo cada hora, no sé. Pero es que hay personas que dejan de trabajar por estar con el celular.
2: Estar chateando.
1: Claro, ahí, ¿no? En muchas empresas. Entonces, uh-huh, claro, eso retrasa el trabajo y, bueno, pues el jefe va a decir, bueno, esta persona no me está rindiendo por estar pegado al celular. Uh-huh. Entonces, pues me parece que no debería de prohibirse del todo, pero también que debería usarse con responsabilidad, ¿no? De parte del empleado. A mí me parece, no sé.
2: Sí, yo recuerdo hace algunos años, Alias, en una empresa, ajá, en la cual yo trabajaba, y uno llegaba allá y pasaba para el locker, y literalmente tenía que dejar el celular en el locker.
1: Sí, señor.
2: 8 horas.
1: ¿Todavía existen?
2: Sí, me imagino que sí.
1: Sí, claro. Todavía hay empresas donde el empleado no puede usar el celular desde que llega hasta que sale.
2: O sea, y no, pero Ale, yo sí creo que, bueno, en la pausa activa que uno tiene, ¿no? Puede revisar uno el celular. De pronto algún mensaje, alguna emergencia, algo.
1: Sí, exactamente. Mire, que usted pase algo y que lo estén buscando y usted ni se entere porque no puede usarlo. Uh-huh. Entonces, difícil, ¿no?
2: Pero habrá gente que dice, no, pues uno necesita el celular. Ya se convirtió en una herramienta incluso de trabajo también.
1: Exactamente.
2: Y es necesario tener el celular. Mire, que estaba revisando por acá, Alex, un estudio publicado en la revista científica Experimental y Economic. Encontró que cuando se limitaba el uso del celular durante la jornada laboral, los trabajadores aumentaban su nivel de esfuerzo y concentración en tareas rutinarias. Uh-huh. Es decir, dejaban el celular en alguna parte y de inmediatamente los trabajadores aumentaban su nivel de esfuerzo y concentración en la tarea que estaban realizando.
1: Sí, señor. Por eso yo también diría que depende, ¿no?, del tipo de trabajo, Jota. Uh-huh. Porque si es de pronto un trabajo donde usted esté pendiente de una máquina, ¿sí?, que cualquier distracción pueda causarle graves daños a lo que está haciendo, uh-huh, pues lo mejor es no tenerlo, ¿no? Pero si es algo que... donde pues precisamente el celular sea parte de la herramienta de trabajo... Uh-huh. Pues obligatoriamente debe tener el celular. Muchas veces hay grupos en las empresas donde el jefe constantemente les está escribiendo. Uh-huh. Entonces, ¿hay qué? No, pues hay que estar pendiente del celular.
2: Pero, Alex, sin duda alguna, hemos llegado en un momento de la vida, del mundo, como sociedad, en los cuales nos hemos vuelto adictos a los celulares.
1: Sí, eso es verdad.
2: Sí, nos hemos vuelto adictos a los celulares y uno no se da cuenta, ¿no? Ajá. Usted llega a su casa o incluso en el trabajo, Alex, y usted abre una red social y usted empieza a ver videos y ese video no me gustó, entonces ¿qué hace usted? Sube. Se queda concentrado mirando el video. 1 minuto, 2 minutos, 3 minutos.
1: Y ahí se...
2: sigue mirando otro video. Ajá. Porque el mismo algoritmo de las redes sociales precisamente quiere eso, ¿no? Que usted no se desconecte de la red social y le sigue enviando cosas que considera que a usted le gusta.
1: Claro, según lo que usted busque, eso entonces, le envía el algoritmo.
2: Usted queda ahí cuando acuerde, usted dice, oiga, gasté 2 horas, 3 horas de mi tiempo acá mirando videos. Ajá. Eso es, nos hemos vuelto adictos a las redes sociales.
1: Mire que usted
2: sin darnos cuenta.
1: A cualquier lugar, por ejemplo, en una sala de espera, sea en el médico o en donde reclaman los medicamentos, en un banco, todos tienen el celular en la mano y están viendo algo.
2: No, no, vayamos muy lejos, Alex. En las familias. Antiguamente, o bueno, en mi casa siempre ha sido muy sagrado cada vez que tenemos la oportunidad de compartir con mis papás en la mesa. Es decir, cada vez que podemos desayunar juntos o almorzar, consideramos que es un momento sagrado y único e irrepetible, y por eso dejamos los celulares a un lado. Sí. Nosotros como familia, ¿no?
1: Sí, claro.
2: Pero usted va a un restaurante, usted va a otra casa, Alex, y muy seguramente están compartiendo algún alimento, y cada persona, incluso no importa la edad, desde el mayor hasta el joven, está cada uno con su celular. Ahí en las redes sociales comiendo y mirando el celular. Y uno dice, oiga, hombre, ¿hasta dónde hemos llegado, no? Nos hemos apartado incluso hasta en un momento especial, como es la mesa, ¿no?
1: Sí, claro. Y mire que, por ejemplo, las fiestas, anteriormente la gente bailaba mucho.
2: Oiga, sí, hasta
1: hoy
2: eso.
1: Día usted va a una fiesta, la música está buena, pero la gente no está bailando porque está pegada al celular. O sea, no disfrutan de la fiesta por estar pegados al celular. No disfrutan del momento por estar pegados al celular.
2: Y sí, ¿no? Es verdad, ya casi nadie baila.
1: No, sí, todos. Usted va a una fiesta y la gente está sentada pegada al celular.
2: Sí.
1: No más. Eso es lo que usted ve. Bueno, Jota, ¿cómo es la pregunta para que ya los oyentes opinen?
2: Pregunta del día para que ustedes participen ya mismo con notas de voz en el 318-828-0544. Y ¿es exagerado que algunos trabajos prohíban tener el celular a la mano? ¿Tener el celular cerca realmente afecta al rendimiento laboral? ¿Qué opinan ustedes, los oyentes de Bésame?
1: Bueno, ahí está la línea para que ustedes ya mismo opinen. Por acá tenemos también saluditos. Hola, buenos días.
3: Jótica, ya les buenos días, Dios les bendiga. Aquí reportando sintonía desde San Francisco. Quisiera escuchar la canción.

0: por favor, complácelo con esa canción. Gracias.
1: Bueno, Luisa, un saludito muy especial. Saludito para Patti también. ¿Qué dicen por acá? Vamos a ver si es opinión sobre el tema del día o saludos.
2: Muy buenos días, mi Bucaramanga bella. Bésame. Uy, sí, definitivamente esos celulares últimamente es un dolor de cabeza. Yo iba viajando de Bucaramanga a la ciudad de Pamplona, sí. Y resulta que ese chofer era mire y mire el celular, no. Mire y mire el celular. Grave. Y mejor dicho, y el de para acá ni se diga, el de para acá eso era hable y hable por el celular. Yo digo, Dios mío, eso en una curva por poco y choca con una tractomula que iba subiendo. No, terrible. Los mototaxistas, ni se diga también lo mismo. Eso da toda hora, mira el celular, saca el celular, eso ya lo ponen al frente de donde van manejando y mira el celular, y mira el celular, y mira el celular. No, Dios mío, los taxistas no se quedan atrás. Los taxistas también es pendiente de quién nos está llamando, qué mensaje les mandaron, definitivamente ha sido un dolor de cabeza. Dios mío, yo creo que por eso hay tantos accidentes. Mi casa y mi taller son territorio. Bésame. Buen día, Alex.
1: Buen día, Ana Luisa. Oiga, conduciendo es muy delicado.
3: No, es peligroso.
1: Muy esto, delicado. Y sí, tiene la razón, uh-huh, la oyente. Yo he visto muchos conductores que van ahí pendientes del celular. Es más, le he puesto cuidado porque cuando estoy ahí cerca o en el puesto cerca del conductor, a ver qué están haciendo, mirando videos de TikTok y conduciendo. O sea, me parece una irresponsabilidad grandísima. Porque que de pronto reciban una llamada y deberían usar el famoso manos libres.
3: Sí, sí,
1: o sea,
3: sí.
1: De tal
3: sí,
1: manera de que estén ahí concentrados con las manos en el volante, que no lo utilicen con la mano, sino con el manos libres. Esa sería una buena opción, pero conduciendo sí es muy delicado.
3: Sí, sí, sí.
1: Mire,
3: sí,
1: dice por acá, donde hay partes que dependemos del móvil, bésame radio, apasionada. Donde hay partes que dependemos del móvil. Pero
3: ah, no, en algunos trabajos.
1: Sí, lo que decíamos hace algunos minutos, hay algunos trabajos donde pues están dependiendo con el celular. Uh-huh. Por acá, hola.
4: Hola, con los buenos días. Un saludo para todos allá en la mesa de trabajo. Mi nombre es Pedro Afanador. Para comentar sobre el tema del celular, sí, el tema celular, digo que a veces no es bueno tenerlo en empresas porque pues no se ve bien. O sea, se ve bien como hay empresas que sí realmente se necesita el celular. Entonces, ese tema es bastante complejo.
1: Sí.
4: Pero no, sí, hay que saber cuándo utilizarlo y en qué momento.
1: Sí, lo que decía, con responsabilidad, ¿no? De parte de uno como empleado y siendo consciente de que tengo que cumplir con una tarea o con un trabajo.
3: Uh-huh.
1: Dice por acá, claro que sí, cuando se está trabajando, es trabajando y no me parece exagerado, sino más bien conveniente, dice aquí un oyente. Que, o sea, está de acuerdo con que se quite el celular ahí. Hola, Robinson.
5: Bueno, Jotica, Alex, ya como siempre, territorio, bésame. Bueno, Jota y Alex, el celular, sí, el celular es una herramienta que no sabiéndolo utilizar, verdaderamente nos perjudica mucho en la vida.
1: Uh-huh.
5: Yo, por decir algo, trabajé en una empresa donde el celular nos lo quitaban desde que llegábamos y no podían utilizar cuando salíamos, uh-huh, las 8 horas, después de las 8 horas, sí, de trabajo. Si había una emergencia o algo, todos teníamos autorización de dar un número que era ahí, el número prácticamente de ahí de la empresa, para si algo, nos llamaran y nos informaran, pero nadie podía tener el celular, por lo que era muy delicado. Trabajábamos en diferentes máquinas y era de mucha concentración. Ahorita que trabajo en otra labor, claro, uno se pone a mirar el celular y cuando se da usted de cuenta pasa 1 hora, 2 horas,
1: claro,
5: pierde uno mucho tiempo.
1: Exactamente.
5: Le quita uno mucho el ritmo laboral.
1: Uh-huh.
5: Entonces, el celular es cuestión de saberlo usar, JDL. Uno tiene que tener cierto control. Yo, por decir algo, en mi casa, a la hora de comer, a la hora así de algo familiar, yo no dejo que nadie tenga el celular en la mano. Y uno lleva un control así, porque si uno deja que la tecnología lo absorba,
1: perdió el año.
5: O sea, uno se da cuenta, está jodido.
1: Claro.
5: Bésame.
1: Claro, el celular le quita a uno mucho tiempo, Jota. Y además que lo desconcentra uno de lo que está haciendo.
3: Y además si usted se pone, a ver, perdóneme la expresión que voy a decir, bobadas, pues menos, ¿no? Porque no le va a servir nada para su vida.
1: ¿Perdió ese tiempo?
3: Sí.
1: Por acá, hola.
6: Hola, Bésame, buenos días. Respecto al tema del día hoy, no, no es exagerado. Me parece que muy bien. Además, esa norma no la vienen aplicando ahorita. La vienen aplicando hace tiempo atrás. Porque, por un lado, pues, no da rendimiento en el trabajo. Y además, se distraen con el celular y pueden ocasionar un accidente. O bien sea para él o para alguno de sus compañeros. Ese es mi pensamiento, ¿no? Muchas gracias. Bésame.
1: Muchas gracias a ustedes por opinar. Un oyente más, hola.
7: Jota, les buenos días. Acapulco, territorio Bésame. Sí, claro, creo que en el 95% sí es un verdadero peligro para la integridad de la persona que lo está usando y la de los que están alrededor, sobre todo los conductores. Ahora se volvió, los motorratones se volvieron adictos en plena autopista. Se sueltan de los cachos de la moto por revisar el celular.
1: Uy.
7: O van en plena autopista en hora pico y revisando el celular.
8: Con videollamada.
7: Pero saben que...
1: Y con videollamada.
7: No hay tránsito que les imponga una sanción. No hay cámaras que los detengan. Entonces, para una poca población, para nosotros, para mí en particular, es una herramienta de trabajo muy indispensable.
1: Bueno, muchas gracias. Mire,
7: Bésame.
1: Que hay muchos conductores, tanto de motocicleta como de vehículos, de carros,
3: sí,
1: que trabajan, ese es su trabajo, trabajan en la moto o en el carro, uh-huh, y van transmitiendo por TikTok. Porque me he encontrado con muchos de esos. Ah, van transmitiendo y van hablando con la gente, le responden las preguntas. O sea, están pendientes del celular.
3: O sea, usted les pregunta algo. No, espere que voy a responder acá por TikTok.
1: Sí, entonces es impresionante. Eso ya me parece a mí una irresponsabilidad,
3: sí,
1: de parte de los conductores, porque están conduciendo.
3: Uh-huh.
1: Hay que estar concentrados. Bueno, Jota, la pregunta del día para que los oyentes participen ya mismo.
3: Saludos antes a Caterine, que nos sintoniza desde los Estados Unidos. Dice, claro, depende del trabajo, es importante el uso del celular. Incluso ya llega uno a casa y no quiere saber del celular. Hay que tener ética profesional para saber cuándo sí y cuándo no.
1: Claro.
3: La pregunta es exagerado que algunos trabajos prohíban tener el celular a la mano? ¿Tener el celular cerca realmente afecta al rendimiento laboral? Es la pregunta del día.
1: Participen ya mismo. Cristian Castro por acá, está Yuri, Juanes y más música en Bésame Radio.

0: La voz de Cristian Castro. 7:46, llega el momento de conversar con Dios.
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0: El saludo especial para cada uno de los oyentes que inician esta bonita mañana de jueves, ya muy cerquita al fin de semana. Y aquí estamos, iniciando el día de una manera totalmente diferente, querido oyente de Bésame. Qué bonito iniciar el día diciéndole gracias a Dios por mi vida, gracias porque hoy me permite vivir, porque tengo la fortuna, la dicha de tener un trabajo, de estar con mi esposo, con mi esposa, con mis papás, con mis hijos. Gracias Dios, porque eres bueno en todo momento, porque tu misericordia siempre me alcanza cada mañana. Gracias Dios. Y hoy vamos a hablar de algo importante, de una palabra, la esperanza. Y es que a veces sentimos que la vida se quedó en pausa, ¿no? Que usted camina y da vueltas alrededor y se levanta y todos los días es lo mismo. Y usted dice, oiga, yo me siento como estancado, me siento que doy vueltas y vueltas en la vida, no avanzo, no crezco tampoco. ¿Le ha pasado? A mí me ha pasado en algunos momentos de mi vida. Oramos, esperamos, luchamos y nada parece cambiar. Y eso sí que es duro, ¿no? Porque usted ora todos los días, usted espera, usted es paciente, luchamos y nada parece cambiar. Las puertas muchas veces siguen cerradas, las respuestas no llegan y el corazón empieza a cansarse. En esos momentos uno se pregunta si de verdad vale la pena seguir teniendo esperanza, si vale la pena seguir teniendo fe, si vale la pena seguir creyendo. Lo digo porque a mí me ha pasado en algunos momentos de mi vida. Pero Dios tiene una manera especial de aparecer cuando pensamos que ya todo terminó. Y es que la esperanza no es negar el dolor. La esperanza es seguir mirando al cielo aun cuando la tierra debajo de nosotros se mueve. Es confiar en que, aunque no entiendas el proceso, Dios sigue escribiendo la historia completa. Ah, querido oyente de Bésame, a veces uno no entiende los procesos, ¿no? Pero Dios sigue escribiendo cada paso, cada historia completa, no deja nada a medias. Hay personas que creen que Dios llega tarde, cuando en realidad Él llega en el momento exacto. Porque quizás si hubiera llegado antes, quizás no habríamos aprendido a depender de Él. Y si llegara después, tal vez ya nos habríamos rendido. Y es que precisamente la Biblia está llena de gente que tuvo que esperar. Noé esperó lluvia cuando nunca había llovido. Abraham esperó un hijo cuando todo parecía imposible. José esperó años para entender por qué Dios permitió tanto dolor. Y Lázaro pensó que Jesús había llegado tarde, hasta que realmente ocurrió el milagro. Dios nunca trabaja con desesperación. Él siempre trabaja con propósito. Tal vez hoy estás esperando una oportunidad, quizás una respuesta, un abrazo, una puerta abierta, un milagro económico o simplemente volver a sentir paz. Y aunque el silencio de Dios a veces duele, su silencio no significa ausencia. Hay cosas buenas que todavía vienen en camino para ti, querido oyente de Bésame. Hay oraciones que siguen moviéndose en el cielo. Y hay bendiciones que aún no ves, pero ya fueron soltadas para tu vida. Así que no pierdas la esperanza, no pierdas la fe. Solo porque el proceso se alargó, no pierdas la esperanza. Lo que Dios prometió no murió. Quizás solo está creciendo en silencio. Hay bendiciones que llegan después de muchas lágrimas. Hay llamadas que aparecen cuando ya habías dejado de esperar. Hay puertas que se abren cuando pensabas que todo estaba perdido. Porque Dios tiene la costumbre de sorprendernos cuando el alma está a punto de rendirse. Y quizás eso que tanto estás esperando no llegue como imaginabas. Pero de algo sí estoy seguro porque lo he vivido en mi vida. llegará algo mejor de lo que soñaste. ¿Qué tal si le dices: Dios, hoy vengo delante de ti con este corazón cansado, agotado, Dios, pero todavía lleno de fe? Hay momentos de mi vida en los que siento que las respuestas tardan, que las puertas no se abren y que la esperanza de Dios comienza en mi vida a debilitarse. Pero hoy jueves yo decido confiar en ti. Pongo en tus manos mis sueños, mis cargas, mis preocupaciones, Dios, y aquellas oraciones que aún esperan respuesta. Sé que tú no abandonas a tus hijos y que siempre llega algo bueno para quienes permanecen confiando en ti. Por eso hoy jueves renueva mi esperanza, Dios. Devuélveme la paz y enséñame a esperar sin desesperarme y a caminar por fe, aunque yo no pueda ver el camino completo, Dios. Hoy conversamos con Dios, decimos amén, amén. No pierda la esperanza, querido oyente de Bésame. Dios puede que esté trabajando en silencio, pero lo que prometió para tu vida lo cumplirá. A veces duelen los silencios de Dios y duelen de una manera que muchas veces la gente no se imagina. Pero qué bueno cuando tenemos la esperanza, la fe de que Dios proveerá, de que Dios traerá cosas grandes, incluso mejores que lo que hemos soñado. Porque Dios es bueno en todo momento. Si te gustó esta reflexión, te invito para que nos compartas un amén a través del WhatsApp de Bésame. Tranquilo, tranquila. Dios tiene algo grande para tu vida. Créelo. Ten fe, ten esperanza. Dios nunca llega tarde. Llega en el momento perfecto. También quiero invitarlos para que me sigan a través de mi cuenta de Instagram en @soyjrodríguez. @soyjrodríguez. Ahí también estamos conversando con Dios. Así me pueden seguir en Instagram. @soyjrodríguez. Así me pueden seguir. Todo va a estar bien. Tus lágrimas, Dios las ve todos los días. Él conoce tu corazón. Conoce la tristeza, la ansiedad. Quizá la depresión que estás pasando en este momento. Pero hoy Dios te dice: tranquilo, tranquila. Me manifestaré en tu vida y en tu familia de una manera sobrenatural. Serás testimonio para las demás personas de eso grande que en algún momento de mi vida pediste y que yo te daré.

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1: Bueno, continuamos en esta mañana de jueves con música también para dedicar a mamá en esta hora con Leo Dan. Esta canción se llama A la Sombra de mi Madre. 8:12 minutos. Bueno, Jota, continuamos con nuestro tema del día. Para los oyentes que van llegando a la sintonía a esta hora, les vamos a contar para que puedan también participar.
2: Espérenme, Alex, que estoy pegado al celular.
1: Mire, si ve, eso es lo que yo digo, mire, el celular distrae mucho a la gente y no se concentra en el trabajo, Jota.
2: Sí.
1: Hay que usarlo responsablemente.
2: Precisamente, ese es el tema del día.
1: Uh-huh.
2: Y queremos preguntarle a todos ustedes, los oyentes de Bésame, si es exagerado que en algunos trabajos prohíban tener el celular a la mano.
1: Uh-huh.
2: O sea, tener el celular a la mano es justo. ¿O es exagerado en algunas empresas? ¿Tener el celular cerca realmente afecta el rendimiento laboral? ¿Cree usted que rinde más una persona cuando tiene el celular a la mano? ¿O si de pronto usted de los que dice, cómo se le ocurre decir usted eso, Ale J, eso es totalmente falso, uno no hace nada cuando tiene el celular a la mano? Ahí queremos leerlos y escucharlos.
1: Bueno, ya tenemos por acá oyentes. Hola, bésame, buenos días.
3: Jotica, Alex, muy buenos días. Les saludo desde Santa Bárbara, Santander. Bueno, Jotica y Alex, este tema tiene un trasfondo muy especial y va más allá de lo que es rendir nosotros laboralmente cuando tenemos el celular en la mano y en todo sentido y en todos los campos laborales. Nosotras las mamás, si no nos ponemos juiciosas y estamos mirando el celular, téngalo por seguro que a las 12 no hay almuerzo porque nos cogen los afanes y después el estrés, la ansiedad por tener el almuerzo listo. Entonces es mejor dejar el celular a un lado, vivir de manera consciente, porque también está así, el uso excesivo de pantalla está haciendo daño desde muy temprana edad al tema de la visión.
1: Sí.
3: Nos carga de unas energías que no son muy agradables, no son muy buenas para nuestra salud, y definitivamente sí, es vivir de manera consciente, vivir, dedicar un ratico y tener fuerza de voluntad para dejar a un lado las pantallas, el celular, y rendir en todo lo que hagamos y en todo lo que emprendamos. Un abrazo para todos, les deseo un día maravilloso.
1: Muchas gracias, Vanesita, por su opinión con el tema del día. Por acá dice, me parece excelente, pues la tecnología nos está alejando de la realidad, por no decir que del mundo, dice otro oyente. Carmencita, ¿qué dirá por acá? Buenos días, sobre el tema del día.
4: Buenos días, Bésame. ¿Cómo amanecen hoy? ¿Cómo están?
1: Muy bien.
4: Yo sí me parece mal hecho. Trabajo es trabajo. Para todo hay tiempo, hay que sacar tiempo para todo. En raticos libres, sí, se coge el celu, mira lo que le mandaron. Y si hay que mandar un mensaje, se manda, pero primero está. Si está laborando, es laborando.
1: Uh-huh.
4: Y si están comiendo los alimentos, una cosa y otra, es primero eso que el celular. Pero hay gente que no entiende todavía. Hay gente que primero es el celular, segundo es el celular, tercero es el celular. Y si hay tiempito, para lo otro, si no, no. Celular y celular y celular. Mal hecho, pero bueno, cada cual con sus cosas. Los quiero mucho desde acá, desde mi casita, en el campo. Dios los bendiga, Dios los multiplique mucho más. Los escucho todos los días, cada tema. Bueno, Dios bendiga y un feliz día. Bésame.
1: Carmen, muchas gracias por su opinión. Por acá Luisa también quiere opinar.
5: Qué rico. Jotica y Alex. Bueno, voy a participar en el tema del día. Resulta que estoy en la otra empresa que yo estaba. Había una que era adicta al celular, pero cosa bárbara.
1: Uh-huh.
5: Y un día quemó unos pares de zapatos.
1: Ay.
5: Y le devolvieron una tarea por estar concentrada en el celular.
1: Claro, hizo mal lo que
5: tenía. Entonces un día, pues de zapa, el patrón me preguntó qué es lo que estaba pasando. Le dije, ella había pendiente del celular.
1: Ay.
5: Eso sí la rané. Y resulta que
1: el
5: patrón por las cámaras empezó a darse cuenta que ella, por estar pendiente del celular, no estaba pendiente de las tareas.
6: Ajá. ¿Y qué
5: entonces
6: pasó?
5: Un día subió y le quitó el celular hasta mediodía. Le dijo que si la volvía a ver, volvía y se lo quitaba. Y así fue, volví y se lo quitó. Y sucesivamente. Entonces un día vino a quitármelo a mí. Le dije, no, no, a mí no me lo quite, que yo, ustedes saben que yo ni lo cojo. Le dije, yo únicamente para cuando ustedes mandan mensajes de que necesita tal tarea urgente, que esto, que lo otro, pero a mí no me lo quite. Usted conmigo nunca ha tenido quejas. Yo listo, listo, cuchita, listo. Y así, y por como yo hablé, pues otros, como él se daba cuenta por cámaras, tampoco los quitaron a las otras. Pero hoy en día también la gente...

0: sea que la peinen por ahí. Hola, hola, bésame. ¿Qué iba a decir, Jota?
1: Oiga, Margarita se perdió, ¿no?
0: Quedó mal en la serenata y no ha vuelto a aparecer. ¿Será que está viajando, Margarita?
1: Se está perdida Margarita. Si alguien sabe de Margarita, que se comunique con Besa.
0: ¿Será que se fue ahí para el Mundial?
1: Ah, cierto que Margarita tiene visa y todo.
0: Está,
1: ¿no?,
0: por allá en México, Estados Unidos, Canadá.
1: Pues sí.
0: Bueno, más preguntas, más respuestas a la pregunta del día. Hola.
2: Buenos días, Bésame. Claro que afecta al trabajo tener el celular en la mano. Pues todas las personas que trabajan independiente o en la empresa, pues debemos de tener responsabilidad y saber que el tiempo es oro. Entonces ocupemos bien el tiempo, tanto en el trabajo como en la empresa, como en la casa, o sea, el celular es a ciertas horas, porque eso perjudica la vida de uno. Buenos días, Bésame. San Francisco es territorio Bésame.
0: Saluditos en San Francisco, territorio Bésame.
1: Y más sale la gente que coge el celular y se pone a pelear por política, ¿no?
0: Ah, hace, no.
1: Enviar videos ahí de política, no. Este.
0: Está perdiendo el doble.
1: Conozco, no, una amiga así.
0: Pierde
1: conozco
0: el tiempo.
1: Conozco una amiga así.
0: Y además de eso se pone de mal genio.
1: Conozco una amiga así.
0: No. ¿Qué dicen por acá? Hola.
3: Buenos días, muchachos. ¿Cómo amanecen? Dios los bendiga. Aquí dándole vueltas a la ciudad en el amarillito con Bésame. El 104.7.
0: Eso.
3: Bueno, mi opinión es que cuando uno está en horas de labores, en horas de trabajo, son horas de trabajo.
0: Sí.
3: Por lo tanto, no debe haber celular en las manos de nadie. Buen día para todos, muchachos. Dios nos bendiga y nos acompañe. Estamos Bésame.
0: Eso, muy bien. Mira, ahí están opinando los caballeros también. Hola.
4: Bésame, buenos días. Desde Lagos 2, el punto de la carne. Oticales, en el tema de hoy queremos opinar que el teléfono es influyente negativamente, ¿cierto?
0: Sí.
4: Sí nos quita la concentración, nos distrae mucho, las, ajá, redes sociales nos atrapan bastante.
0: Uy, sí.
4: Y perdemos la concentración, más en trabajos donde tenemos que estar 100% concentrados cuando trabajamos con maquinaria, ¿cierto? Entonces, es nuestra opinión. Desde acá, somos territorio Bésame.
0: Bueno, muchas gracias. Sí, cuando se maneja maquinaria es peligroso un accidente, ¿no?
1: Sí, total. No, yo creo que yo no utilizaría celular, no, Alex, ahí.
0: No, ahí sí yo le hallo toda la razón a los jefes. Que no les permitan celular,
1: sí,
0: ni un solo minuto. O sea, si está manejando una maquinaria,
1: no,
0: deben estar concentrados. Por acá, ¿qué dicen? Hola.
5: Buenos días.
0: Buenos días.
5: ¿Cómo están? Jota, Alex, reportando sintonía por aquí. En plataforma Bésame 104.7. Creo que sí, que las empresas pues ahora tratan de tener teléfonos corporativos para evitar que las personas estén utilizando los teléfonos personales y los asuntos personales mientras están laborando. Hay empresas que son permisivas, que uno les pide el permiso de que necesitan hacer una llamada, recibir la llamada de ejemplo, de un familiar, de un hijo, cuando se hace con antelación. Conozco de empresas que no colocan ningún problema,
0: sí,
5: porque además de uno, lo que les molesta es que uno se salte esos conductos cuando les dan una orden de decir, mira, acá está permitido, no está permitido utilizar el teléfono, si usted necesita utilizarlo, por favor, que sea anticipado y moderado, pues ellos le permiten. Que tengan un excelente día para todos y muchas gracias por esa palabra de Dios, estuvo fenomenal, llena de esperanza en momentos de tribulación. Feliz día.
0: Martina, muchas gracias. 8:22 minutos, la pregunta de hoy para que ustedes opinen ya mismo a través del WhatsApp. ¿Es exagerado que algunos trabajos prohíban tener el celular en la mano? ¿Tener el celular cerca realmente afecta el rendimiento laboral? ¿Ustedes qué opinan? 318-828-0544. Ya venimos con clasificados. Ustedes con

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1: Bueno, llega el momento para que los oyentes de Bésame envíen su clasificado 318-828-0544. Compran, arriendan, necesitan, venden. Todo lo pueden enviar a través de nuestro WhatsApp Bésame. Clasificados a esta hora, J.
2: Mucha atención, se necesita mensajero con moto, tener experiencia. Las personas interesadas se pueden comunicar en el 316-947-9282. 316-947-9282.
1: Están necesitando por acá secretaria con experiencia. Información al WhatsApp 304-424-1426. 304-424-1426.
2: Se necesitan conductores, conductoras para microbús, servicio público, licencia C2. Interesados se pueden comunicar en el 315-700-7859. 315-700-7859.
1: Buscan auxiliar secretaria y auxiliar contable que le guste manejar redes sociales. Hoja de vida, calle 41, número 2040, en el centro. Calle 41, número 2040, centro.
2: Se necesita ayudantes de soldadura con experiencia. Interesados se pueden presentar con hoja de vida en la calle 14, número 1744, esto en el barrio San Francisco, ojo, en Bucaramanga. Calle 14, número 1744, en el barrio San Francisco.
1: Solicito cajera o cajero, dice por acá, con experiencia para local de comida rápida en Bucaramanga. Más información, 317-365-2329. 317-365-2329.
2: Por acá leemos clasificados, mucha atención. Se necesita empleada doméstica interna con experiencia, con buenas referencias. Las personas interesadas se pueden comunicar en el 311-239-9534. 311-239-9534.
1: Dice por acá, ornamentador, soldador MIG, práctico y pintor, ornamentación. Dice, solicitamos, interesados se pueden comunicar al 318-154-7040. 318-154-7040. 154-7040.
2: Mucha atención, se necesita operaria para máquina plana con experiencia, medio tiempo, dice, en horas de la tarde para ropa femenina. Interesadas se pueden comunicar en el 315-239-7500. 315-239-7500.
1: Están buscando persona con experiencia básica en redes, datos y comunicaciones, saber conducir. Más información al WhatsApp 311-805-8739. 311-805-8739.
2: Se necesita recepcionista para hotel con experiencia. Interesados pueden presentarse con hoja de vida en la calle 48, número 3429. Ojo, se necesita recepcionista para hotel. Interesados se pueden presentar en la calle 48, número 3429.
1: Bueno, por acá dice, buen día, vendo lote en Acapulco, en Ruitoque, 1,000 metros cuadrados, información al 316-2324-324.
2: Mucha atención, se necesita bodeguero con experiencia en ferretería. Interesados se pueden comunicar en el 317-680-6831. 317-680-6831.
1: 8 de la mañana, 38 minutos. Son los clasificados en Bésame en la Mañana. Let's go, let's go.
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2: Así es, nos acompaña el doctor Pedro Cruz, a quien le damos la bienvenida. ¿Qué tal, doctor? Feliz mañana, bienvenido a Bésame.
3: ¿Qué más, Jota? Alex, buenos días.
1: Muy buenos días.
3: Un placer estar con ustedes nuevamente.
2: Bueno, doctor, vamos a hablar de algo que los oyentes nos preguntan todo el tiempo a través del WhatsApp de Bésame, y es, ¿la consulta es gratis? ¿La consulta es muy, muy costosa? ¿Qué le podemos decir a los oyentes?
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1: 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Diego Torres, Vicentico, también está en esta canción. Se llama Usted. Estamos en Bésame en la Mañana.

0: Diego Torres, Vicentico, en esta buena canción, a esta hora en Bésame Radio. 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

0: El príncipe de la canción con una canción para nuestras mamás. Este mes de mayo que ya está finalizando, pero que sigue dedicado todo el mes a las mamitas Bésame. José José, Madrecita, se llama la canción. 9 de la mañana, 16 minutos, tema del día para que ustedes opinen. 318-828-0544. Recuerden que las notas de voz no sean tan largas. Traten de resumir lo que ustedes nos quieren decir para poder escuchar a más oyentes. La pregunta de hoy, hablando del uso del teléfono celular o el teléfono móvil, bueno, la pregunta es exagerado que algunos trabajos prohíban tener el celular en la mano? ¿Tener el celular en la mano cerca realmente afecta el rendimiento laboral? ¿Ustedes qué opinan? ¿Qué dicen los oyentes de Bésame a la pregunta de hoy a través de nuestro WhatsApp Bésame? Por acá tenemos oyentes con opiniones. Hola, Bésame, buenos días.
1: Hola, Jotica, ¿cómo están? Muy buenos días. Buenos días. Qué gusto saludarlos en este nuevo día. Dios bendiga la labor que realizan ustedes.
0: Amén.
1: Pues en relación a la pregunta, Jotica, pues una de las labores que existen en la conducción. Y sí, en ese tema de la conducción sí que es claro, importante el no uso de ese dispositivo.
0: Concentración.
1: Porque si algún senador está escuchando esta prestigiosa emisora, pues le dejo la sugerencia que según ellos, hablar mientras se conduce es prohibido.
0: Sí.
1: Pero no prohíben el uso de las manos libres. Le quiero aclarar a esos senadores, que son los que imponen las normas, que lo que sucede en la conducción cuando se habla por celular no es el usar una mano para tener el equipo, sino es la concentración que uno entrega hacia esa comunicación que está recibiendo. Entonces, en

0: de que se pegan al celular y el trabajo no rinde. Se acaba por estar con el celular la familia. Y entonces, por eso no debemos utilizar el celular en el trabajo. Dios los bendiga a todos y buen día.
1: Muchas gracias. Nelson, buenos días.
2: Hola, J. Ale, muy buenos días. Reportando Antonio Nelson Torres de Real de Minas. Lo del celular es según como dice la gente, según cómo usted lo utilice, a qué hora lo utiliza. No hay que volverse uno idiota útil del celular, como yo digo a los chicos. Nada más imagínese usted un cirujano, están operando a Ares corazón abierto. Ajá. Y llegó el ¡pum! Notificación al celular del cirujano. No, paremos la operación, que me voy a ver la última temporada de tal. No. Es sentido común. Como la dijo la señora, va el debut de Copetrán y dándole al celular. No, eso está mal hecho. Entonces hay cosas que no se pueden hacer. Imagínese un profesor, uno dictando clase. Y no, ve, chinos, que me llegó un mensaje. Ay, no, sigan esto. Ay, espérame, que bésame. Y colocaron tal cosa. No, eso está mal hecho. Según el uso que uno le ha adecuado a la herramienta. Las herramientas no son malas, es según el uso que uno le dé. Bueno, saludos, chao.
1: Muchas gracias por su opinión. Aquí seguimos escuchando los oyentes en el tema del día en esta mañana, hoy jueves. Dice la pregunta: ¿es exagerado que algunos trabajos prohíban el tener el celular en la mano? ¿Tener el celular cerca realmente afecta el rendimiento laboral? Esa es la pregunta de hoy. 9:20 minutos, aquí está Hugo Castro, un artista, Bésame, y llega con una canción muy bonita, justamente para dedicarle a un hijo o a una hija también. Hijo de mi alma se llama esta canción.

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1: Bueno, aquí también les contamos las noticias de interés. Recuerden que este fin de semana hay elecciones en Colombia para elegir presidente y habrá ley seca. Así que pongan mucha atención. Algunas personas me están preguntando internamente cómo es la ley seca, desde cuándo, a qué horas, cómo aplica. Bueno, pues aquí les contamos con motivo de elecciones presidenciales de Colombia 2026, en las que los ciudadanos elegirán presidente y vicepresidente para el periodo 2026-2030, 2026-2030, el gobierno nacional decretó la aplicación de la ley seca en todo el país, medida que también regirá en Santander, por supuesto, pues de acuerdo con el decreto 0188 del 27 de febrero del 2026, expedido por el Ministerio del Interior. La restricción comenzará, mucha atención, a las 6 de la tarde del día sábado 30 de mayo y se extenderá hasta las 12 del mediodía del día lunes 1 de junio. Durante ese periodo quedará prohibida la venta y el consumo de bebidas embriagantes en espacios públicos y establecimientos comerciales, con el propósito de garantizar una jornada electoral en calma y evitar alteraciones del orden público. Así que la medida establecida por el gobierno nacional aplicará en los 87 municipios de Santander, aunque el decreto establece que alcaldes y gobernadores podrán ampliar los horarios si consideran que existen riesgos de seguridad o convivencia en puntos específicos y dependiendo de las condiciones de seguridad de cada territorio. Además de la ley seca, el gobierno nacional anunció otras disposiciones especiales para la jornada electoral, entre ellas restricciones en fronteras, controles al transporte y la prohibición de divulgar encuestas de carácter político durante horas previas y el día de las votaciones. Ojo que también habrán multas económicas por incumplir la medida de la ley seca. Las autoridades recordaron que incumplir la ley seca puede generar sanciones económicas contempladas en el Código Nacional de Policía y Convivencia. Así que tengan mucho cuidado y, bueno, acaten la norma. Las multas podrían ir desde los 4 hasta los 32 salarios mínimos diarios legales vigentes, es decir, entre 233.454 y 1.867.632 pesos, dependiendo de la gravedad de la infracción y de las medidas adoptadas por cada alcaldía. En Santander, las alcaldías y la policía adelantarán operativos de control durante el fin de semana electoral para verificar el cumplimiento de las restricciones y evitar hechos que afecten la tranquilidad de los comicios. Esto para este fin de semana. Así que recuerden muy bien, ley seca que iniciaría a las 6 de la tarde del sábado 30 de mayo y se extiende esta ley seca hasta las 12 del mediodía del lunes 1 de junio. Ahí está este dato importante para las personas que estaban atentas y preguntando por el tema de la ley seca en este fin de semana. Son las 9:39 minutos. Estamos en Bésame en la mañana. Estamos aquí.

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Aquí iniciamos con Enrique Iglesias. Nunca te olvidaré. 10 de la mañana en punto. 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
1: Son las 10 de la mañana, 7 minutos. Hoy es jueves y aquí estamos con música de jueves, perfectamente, programación diferente que se acerca al fin de semana. Mañana suena diferente también porque es viernes, así que después de las 2 de la tarde mañana tendremos música para cantar a todo pulmón. Aquí estamos atentos al WhatsApp 318-828-0544. Si ustedes quieren participar, saludos. ¿Dónde están? ¿Qué hacen mientras escuchan Bésame Radio? Nos pueden enviar su nota de voz al 318-828-0544. Agréguenos en sus contactos si aún no nos tienen. 318-828-0544. Este es un homenaje que le hace Juanes al Joe Arroyo. La noche, pero al estilo Juanes. Escuchen esta versión. La verdad suena muy bueno la guitarra de Juanes, ¿ah? ¿Eh?

0: Es Chayanne y Me enamoré de ti. Una canción perfecta para los enamorados en esta mañana, hoy jueves. Saluditos para los oyentes que están activos hoy aquí en nuestro WhatsApp. Saludos para las personas que nos escriben, que nos envían notas de voz. Dice, hola, buenos días, escuchando la mejor emisora, Bésame. Nancy, saludo para Nancy que está conectada con Bésame a esta hora y disfrutando de esta buena programación. Por acá, ¿quién más está? Oyentes que se comunican al WhatsApp de Bésame a esta hora a través del 318-828-0544. Hola.
1: Un saludo muy especial para la doctora Melanie Suárez y para la doctora Sandy Medina en Puerto Wilches, Santander.
0: Saluditos hasta Puerto Wilches, Santander. Dice por acá, hola, hola, Alex, salúdame por favor en mi oficina. Somos Territorio Bésame. Saludo para Laura Jimena y para mí. Soy Daisy y los escuchamos todos los días. Por acá me envió una fotico ahí en la oficina trabajando. Muchas gracias por escucharnos. Por acá dice, hola, Bésame. Saludos para Luisa Villamizar en San Francisco. Gracias. Saludos, Luisa, por acá. ¿Qué dice? Presente. El Dangón, presente. Doris, saludo para Doris. Lelis, buenos días.
2: Hola, buenos días, Alecito. Buenos días. Aquí es haciendo almuerzo y escuchando Bésame.
0: Ah, qué bueno. Mire, mientras ustedes están ahí en sus labores, nosotros nos encargamos de la música. Recuerden que a las 11 de la mañana tenemos ese espacio o esa hora con canciones que les gustan a las mamás de Bésame. Dice, saludos para Amparo Mogollón y Lalo de Lebrija, escuchando Bésame a esta hora en Lebrija, conocida como la capital de la piña, ¿no? Capital piñera de Colombia. Pasar por Lebrija y no comer piña es como si no hubieran pasado por allí. Hola, hola.
3: ¿Cómo te digo?
0: Hola, hola.
3: Sí, este...
0: No, creo que se le grabó ese audio. Por acá dice, hola Alex, desde Chocoita, escuchamos Bésame. Saludito para Daisy. Bueno, recuerden, si ustedes aún no tienen nuestro número de WhatsApp, agréguenos ya mismo. Este es el número del WhatsApp de Bésame.
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0: Y si hablamos de canciones de mamá dedicada a una hija o a un hijo, esta bonita canción es perfecta. Alejandra Guzmán, se llama Yo te esperaba.

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Y después de escuchar esta buena canción de Caifanes, Afuera, un éxito de la agrupación de la banda mexicana, 10:41 minutos, llega Bacilos, la voz de Jorge Villamizar, Pasos de Gigante, a las 11 en punto, canciones que les encantan a las mamás.

0: En Bésame Radio continuamos con la mejor música acompañándolos, pero también con las recomendaciones a esta hora en los 104.7, porque cuando se juntan los amigos y la familia, el pollo va a la fija. 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

0: El Divo de Juárez, Juan Gabriel, en esta hora, 11:09 minutos. Estas canciones especiales que les gustan a las mamás, bésame. Dice por acá, hola, buenos días, en sintonía, María Elena desde el Dangón a esta hora. El Dangón es territorio Bésame. Por acá dice, hola, un saludo desde Morada San Juan. Todos los días los escucho en mi negocio. Dios te bendiga siempre. Liliana Tapias, aquí estoy con ustedes y voy a estar con ustedes hasta las 12 del mediodía, que es cuando arrancan las inolvidables de Bésame.
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0: Y continuamos con estas bonitas canciones, con estos éxitos, algunas canciones, éxitos que hacen parte del pop de hoy, nuevos éxitos, y el pop de ayer, aquí en los 104.7. Ya más adelante vengo con más saluditos, así que vayan enviando su nota de voz. 318-828-0544. También un saludo para los oyentes que nos escuchan en www.besame.fm, la página oficial, o descarguen la aplicación si aún no la tienen en su dispositivo móvil. Besame Radio FM, la app.

Y es que definitivamente ella es única, nuestra mamá, que siempre está ahí atenta, siempre está pendiente de una llamada, de preguntarnos, de consentirnos. A veces un regaño de la mamá hace falta, ¿no? Bueno, pues les quiero contar que continuamos con nuestro concurso Mamá Viral Bésame. Ojo, el lunes vamos a llamar a esa mamá que, si nos responde correctamente con la frase clave, santo y seña, pues se puede ir para San Andrés con todo pago, pero ojo, va con acompañante. Ella no se va a ir sola, va a ir acompañada y este premio lo da o lo entrega Bésame Radio junto a On Vacation. Así que pilas con la frase clave, soy mamá on con onvacation.com. Soy mamá. Ay, espéreme que lo dije mal. 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Es la frase que nos deben responder el próximo. Eso es el próximo lunes que vamos a llamar. Si ustedes están participando, recuerden en los videos que están publicados en la cuenta de Instagram o de TikTok de Bésame. Nos pueden buscar como Bésame Bucaramanga en Instagram, Bésame Bucaramanga, o Bésame 104.7 en TikTok. Ahí hay cuatro videos. Ahí están cuatro tipos de mamá: la supermamá, la mamá regañona, la mamá ternurita y la mamá parchada. Vayan a los videos, compartan, comenten, denle like si es ese video con el que su mamá se identifica. Si es la mamá regañona, si es la mamá parchada, si es la mamá ternurita, pues vayan a ese video y le dan muchos like, muchos mensajes. Y entre ese video ganador, entre las mamás de ese video ganador, o sea, el video que más interacciones tiene, ese video ahí es donde vamos a seleccionar a las mamás que vamos a llamar ese día. El lunes, primero de junio, vamos a conocer cuál es la mamá que se va, además, acompañada con todos los gastos pagos. Se va para San Andrés Islas. ¿Qué tal eso, ah? Espectacular, un viaje a San Andrés con todo pago. No, espectacular. Así que los invitamos para que vayan ya mismo. Comenten mucho, interactúen mucho sobre ese video, compartan el video ahí en los grupos de la familia para que comenten el video. Y el video ganador ahí entre los cuatro videos, si no los han visto, pasen. Ahí yo estoy, yo aparezco porque los actores de ese video somos nosotros, los locutores de Bésame y de Tropicana. Yo aparezco ahí en el video de Mamá Ternurita, para que vayan y lo vean. Si no lo han visto, vayan y vean el video. Mamá Ternurita, ahí estamos. Howard de Tropicana. Aquí estoy viendo el video y la verdad me da mucha risa ver a Howard con peluca. Howard es la mamá ternurita. Y ahí en ese video, pues yo soy el hijo de la mamá ternurita. Ahí está el video. Mamá Ternurita, vayan a Instagram, Mamá Ternurita, y comenten mucho. Y denle like a ese video. Mamá Ternurita, si ustedes consideran que su mamá se identifica con esa mamá que ustedes ven ahí en el video, que en realidad es Howard. Es Howard León disfrazado de mamá. Vayan al video y me cuentan de una vez aquí en el WhatsApp cómo les parece ese video. ¿Ah? El video que está ahí en arroba Bésame Bucaramanga. Bueno, canciones lindas, letras hermosas. Esta canción es muy bonita. Se llama Volví a Nacer. Carlitos Vives, con su lado romántico a esta hora. 11:32 minutos, Bésame, te enamora.

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1: 11:43 minutos, Ayer y Hoy del Pop. Por acá tengo saluditos para Luisa Villamizar. Ladies también está, dice un saludo en el asadero y comidas rápidas. Ahí está Ladies con Adriana, Elian y María escuchando Bésame. Un saludito también en restaurantes y cafeterías a esta hora escuchando Bésame que te enamora. 11:43 minutos, a las 12 en punto estaremos arrancando con las canciones del recuerdo en las inolvidables de Bésame.

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0: La tierra más fértil no la hemos sembrado todavía.
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0: 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No hemos encontrado todavía el tesoro más grande ni el camino más corto. La más hermosa canción aún no la hemos cantado. 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
3: La tarde, 23 minutos en Bésame 423.
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1: 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Son las 5 de la tarde, 10 minutos y ya estamos en Bésame de Regreso. Hoy jueves, ya muy cerquita del fin de semana, disfrutando de esta buena programación mientras ustedes van volviendo a casa. Algunos ya están saliendo de las empresas, de sus trabajos. Otros todavía les queda un poquito más porque salen a las 6, los que salen a las 7. Bueno, aquí vamos a estar acompañando los 2 horas en este programa que se llama Bésame de Regreso, donde la participación de los conductores es muy importante. Por eso quiero invitarlos para que nos envíen ya mismo su reporte de la movilidad. ¿Cómo están las vías de la ciudad a esta hora? ¿Dónde están ustedes en este momento? ¿Hay trancones? ¿Llueve? ¿No hay trancones? ¿Se mueve sobre 10, 5, 6, 7 sobre 10? Bueno, ustedes nos van contando y así entre todos nos vamos ayudando mientras escuchamos la música de Bésame, para saber dónde hay trancones y poder tomar vías alternas para llegar, como siempre, queremos llegar rápido a casa. Pero también mucha paciencia y prudencia para todos los conductores de cualquier tipo de vehículo. Busetas, motocicletas, vehículos particulares, los taxis, las tractomulas, todo tipo de vehículos, prudencia y paciencia en esta hora, sobre todo, que es una hora difícil para la movilidad en el área metropolitana. Se pueden comunicar conmigo al 318-828-0544. Voy a estar con ustedes hasta las 7 en punto, así que cuéntenme cómo está la movilidad o sencillamente si nos quieren saludar.
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1: Bueno, ¿ustedes qué harían si esa persona que hace parte de su vida, su novio, sobre todo el novio, sí, le dice, bueno, mi amor, yo no tengo dinero, no tengo nada que dar, lo único que tengo es amor, ¿qué le dirían ustedes a esa persona? ¿Le aceptan o no le aceptan?

Qué bonito todo, me parece bonito, una tarde bonita, todo está bonito, la música bonita, los conductores están también bonitos enviando la movilidad. Ya venimos con el reporte de movilidad, ellos son Jarabe de Palo, recordando al gran Pau Donés, y la canción se llama así, Bonito.

0: los oyentes de Bésame 104.7. Por acá, ¿dónde? Oiga, está lloviendo, me dicen por acá. ¿Dónde está lloviendo? Cuéntenos. Si usted está pasando en este momento por Florida, Girón, Piedecuesta, Bucaramanga, cuéntenos si está lloviendo ahí en ese sector. Jorge Alexis, buenos días, buenas tardes.
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0: Esto fue de ayer. Por acá, ahora sí, de hoy.
1: Muy buenas tardes a todos y cada uno de los radioescuchas de la 104.7. Bésame, la máscara en sintonía, mis amados. ¿Cómo me les va, mis niñas? ¿Me extrañaron? Yo lo sé que sí. Bueno, aquí vamos con el reporte de movilidad para ustedes. Con mucho gusto, como decía mi compadre.
0: Diomedes, no, ahora le dicen Diomedes.
1: Bueno, papi, Otica. Ah, no, Alexito Ríos.
0: Sí, señor, presente.
1: Le cuento, papi, que se vino el agua. Ya está lloviendo por el lado del Santísimo. Estamos subiendo aquí por la calle 105, saliendo del Dangón. Un abrazo inmenso para toda la gente que se encuentra ahí en el barrio del Dangón, que son fieles, escúchate, la 104.7, y que son muy buenos amigos míos. A toda la gente del norte de Bucaramanga y toda la área metropolitana. Un saludo a la gente también de Barranca, de San Gil. Aquí desde Bucaramanga se les quiere de gratis. A máscara en sintonía. Y aquí estamos. Al momento, Santo Niño al instante. Besos. Y aquí vamos. Bésame 104.7.
0: 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Leo, buenas tardes, Leo.
2: Alex y Jota, muy buenas tardes. Habla Leo, mi amadito del territorio. Bésame, Alex y Jota. Alex y Jota, hoy estoy en rebojo, hoy tengo pico y placa.
0: ¿Cómo así?
2: Un saludo muy especial a Bésame, la mejor emisora del mundo.
0: Entonces, ¿qué está Colombia
2: haciendo? Una buena tarde a Alex y Jota, que Dios los bendiga.
0: Bueno, hoy le tocó lavar la ropa a Leo, ya que está en la casita. Bueno, ¿está lloviendo o no está lloviendo? Hola.
3: Muy buenas tardes para los locutores de Bésame y los oyentes. De la vía Piedecuesta, Florida Blanca, está 8 de 10 al momento. Y una recomendación para el alcalde de Florida.
0: ¿Cuál
3: que
0: es?
3: Que haga algo que pavimente los huecos.
0: Muchos huecos.
3: De la parte de la zona donde están arreglando para el tercer carril ahí en Mapollo, que arregle los huecos. El puente, cuando viene uno por la autopista para coger el anillo vial, hay unos huecos grandísimos en el puente, que por favor, al lado del Sena, ahí al lado del puente vehicular del Sena, que por favor le meta mano a ese puentecito también.
0: Bueno, ahí está escuchando muy seguramente. Por acá, Armando, buenas tardes.
4: Amigos y oyentes de Bésame, la radio apasionada, 104.7, ¿qué tal? Aves Roda y Jota Rodríguez, saludos que le decimos a esta hora de la tarde. Bueno, ha sido una tarde bastante calurosa, un día bastante soleado por aquí, por Bucaramanga y toda el área metropolitana. En el momento ya está amague de lluvia y ya está tronando por algunos sectores de Bucaramanga. De pronto, más tardecito
0: que
4: va
0: caiga,
4: a llover, pero
0: que caiga, güita.
4: Este es un informe de movilidad ya hoy viernes, ya
0: jueves.
4: Por aquí, por el municipio, veníamos de Bucaramanga hacia el municipio de Girón.
0: Uh-huh.
4: Estos corredores viales al momento 50-10 bajando por Coca-Cola. Por la 45 sí había un trancón por el lado del centro abasto, pero creo que ya quedó solucionado. Era un accidente de pronto que había por ahí, pero había muchísimo trancón del centro abasto hacia Girón. Y por lo demás, que está todavía tempranito, más tarde que llegue la hora pico, así se posiciona un poco más la ciudad de Bucaramanga y toda el área metropolitana. Bueno, acompañando de todo corazón a la familia de mi gran amigo Virgilio, en el barrio de la Cumbre, la persona que fue sicariada en el día inmediatamente anterior hacia las 6 de la tarde frente a su negocio, que llegaron dos tipos en la moto y lo sicariaron en el barrio de la Cumbre. Hay bastante consternación en el barrio de la Cumbre porque es una persona muy conocida, muy amigo, muy servicial. Todo mundo lo conocía, todo mundo le pedía favores, una persona que no se sabe los motivos de su muerte. Todavía está esto en materia de investigación de las autoridades, pues ojalá se esclarezca esto.
0: Claro.
4: Y que pues los responsables paguen por este homicidio a esta persona en el barrio La Cumbre.
0: Así
4: bueno,
0: es, Armando.
4: Bueno, Alejo y Jota Rodríguez, hasta la próxima y felicidades.
0: Felicidades. 5:28 minutos, movilidad, Alexa.

0: Ander Orozco, buenas tardes.
1: Bueno, familia Bésame, muy buenas tardes. Les cuento que la programación de la tarde estuvo excelente, excelente.
0: Qué bueno.
1: Buena música.
0: Buena música.
1: Sin comerciales.
0: Cinco.
1: Sin locutores,
0: sin comerciales.
1: Yo me imaginé que estaban reunidos con los de tránsito de Bucaramanga.
0: No, estábamos en tarde de comidita.
1: Ya llegaron. Pero los alférez de Bucaramanga sí no han llegado. Y esto está colapsado. Cabecera, la 33 en los dos sentidos. La avenida González Valencia. Bastante congestión. Alejota. Bueno, en un próximo informe, como dijo el amigo, cuando empiece la hora pico. La hora pico empieza desde las 8 de la mañana.
0: Desde las 8 de la mañana ya estamos en hora pico en Bucaramanga. Ay, Dios, hay que tener paciencia, señores. Carlos Humberto Roa, buenas tardes.
2: Alex Roa y familia Bésame, tengan toda una feliz tarde. Les saluda Carlos Humberto Roa de Mamarillito, gran reporte de movilidad. Bueno, en la Puerta del Sol, acá está Cañaveral, la autopista subiendo y bajando. Al
0: ¿cómo está?
2: A la hora 10:10, igual las paralelas. Y ya aquí saliendo aquí por los alrededores del centro comercial Cañaveral, si hay un proyecto de conexión, por acá la movilidad está un 7 de 10.
0: Un feliz día
2: de esa casa para todos, muchas bendiciones.
0: Bueno, Carlos Humberto Roa, muchas gracias por su reporte. John Rojas.
3: Alex, ¿cómo está? Muy buenas tardes.
0: Buenas tardes.
3: Qué gusto saludarlo en esta linda tarde.
0: Muchas gracias.
3: Alex, me encuentro transitando la carrera 27, sentido norte-sur, alto flujo vehicular. Sugiero y recomiendo a los conductores mucha paciencia y tolerancia en la movilidad. Carrera 27, están cayendo unas goticas, pero no es mucho. Entonces, para que tengan paciencia, tolerancia, carrera 27, sentido norte-sur.
0: Bueno, muchas gracias por su reporte de la movilidad. Por acá, más oyentes, hola.
4: Hola, Alex y Jota. Juanca, es territorio Bésame, reportando movilidad, carrera 22 entre Quebrada Seca y calle 56. Se encuentra ya un poco pesado el flujo vehicular. Yo diría un 5 sobre 10. Bésame.
0: Bueno, muchas gracias.
4: Carrera 22, sentido norte-sur, ya llueve.
0: Ah, mire, llueve. Por acá dicen llovizna por cabecera también. Hola, Bésame.
5: Muy buenas tardes ahí a los amigos de Bésame para un informe de movilidad de Wilson Gafa desde mi amarillito. Bueno, venimos por toda la novena. La novena está aproximadamente un 6 sobre 10, pero llegamos aquí al Butis. Y para pasar el Mutis, sí, la verdad que está por ahí como un 4 sobre 10. Demasiada congestión para la vía Girón. Voy para Girón. Más tarde le daremos un informe más
0: actualizado
5: de movilidad.
0: Sí, señor.
5: Por ahora, este es el informe. Por el Mutis, como les digo, norte-sur, un 4 sobre 10. Sur-norte, sí está como un 8 sobre 10.
0: Bueno, muchas gracias a nuestro oyente conductor por acá, Gabriel. Buenas tardes.
6: Bueno, Alecito, con una buenas tardes, taxista de la cultura, ¿no? Muy contentos porque ya tenemos una movilidad de un 10 sobre 10, Piedecuesta, Bucaramanga.
0: Qué
6: Bucaramanga,
0: bueno.
6: Piedecuesta.
0: Bueno.
6: Un servicito como siempre, con calidad humana, desde Babiquero Piña hasta el centro de Bucaramanga. Tenemos una movilidad de un 8 sobre 10, nos regresamos para Diamante 2 y por toda la carrera 15, ahí sí ya por San Andresito, la isla, una movilidad de un 5 sobre 10. Esa es la movilidad. Bueno, Alecito, 26 años, cumplí este año de conducir en el área metropolitana de Bucaramanga, taxista de la cultura.
0: Ajá.
6: Me acuerdo de esos tiempos de hace muchos años.
0: No,
6: que era
0: diferente.
6: Uno feliz y contento conduciendo,
0: claro,
6: el vehículo. Se respetaban las normas de tránsito, había respeto y era un honor tener el pase de Bucaramanga. Así es, pero hoy el comportamiento social, ya no hay respeto a las normas de tránsito, a los semáforos, a las cebras, a todo esto es un desorden. Porque hoy el comportamiento social, y lo estamos llamando, la humanidad hoy está diciendo que a lo bueno lo llamamos malo y a lo malo lo llamamos bueno. cómo cambia la vida, cómo cambia la mentalidad de los seres humanos. Bueno, taxista de la cultura para la mejor emisora de Bucaramanga, es la mejor. Bésame, Dios los bendiga.
0: Muchas gracias, Gabriel. Por acá, reporte de movilidad. Hola, Bésame.
7: Por Frida Girón.
8: Bésame, carrera 27 hacia el sur, imposible. 2 sobre 10.
0: Buenos días. 2 sobre 10.
8: Y empezando a llovinar.
0: También.
8: Solo a maldito.
0: Lloviznando también por la 27.
8: Bota. Bésame. Los amarillitos somos Bésame.
0: Eso, los amarillitos.
8: De la 27 colapsada completamente hacia el sur. Imposible. 2 sobre 10.
0: 2 sobre 10. Carrera 27.
8: Y empeorando.
0: Carrera 27 Norte-Sur, dice ahí nuestro oyente. Melvin, buenas tardes.
9: Yo escucho Bésame.
0: Eso.
9: Desde las 4:30 de la mañana conectado aquí en mi carrito, en mi aplicativo, con mis clientes. Sí, señor. Bueno, maravilloso el día de hoy, J. Alex. Esa autopista Bucaramanga, Florida y viceversa, ahí en el sector de Papi Quiero Piña más Pollo, una movilidad muy, muy buena.
0: Así mire, de cambió, todos los días. Cambió la movilidad
9: aquí
0: ya.
9: Aquí en cabecera, uh-huh. Está chispeando, y con una noticia excelente. Sancionaron al aeropuerto Palo Negro por monopolio. Lo sancionaron por monopolio.
0: Bueno, por ahí voy a buscar bien la noticia para informar sobre eso que acaba de decir nuestro oyente. Enrique Pedraza.
10: Gracias, Ale Roja y J. Rodríguez. Sean ustedes buenas tardes. Este es un informe de movilidad para la mejor emisora de Santander, Colombia y del mundo. Pésame. Nos encontramos transitando la carrera 27 en sentido sur-norte a la altura de la calle 54 con una movilidad de un 5 de 10. 5 de 10. Bueno, señores, feliz tarde para todos.
0: Feliz tarde para Enrique Pedraza. Muchas gracias por el reporte de la movilidad. Son las 5 de la tarde, 35 minutos. Más adelante traemos un nuevo reporte actualizado de la movilidad y también traigo noticias. Atentos porque les voy a contar cómo va a ser la ley seca del fin de semana de elecciones. Ya en minutos les voy a contar cómo es.

Ricardo Arjona, tu reputación a esta hora en Bésame. Suena el pop de ayer y el pop de hoy. Mientras ustedes van muchos volviendo a casa en este momento, o los que van camino a su trabajo. Bueno, les quiero contar que este fin de semana, con motivo de elecciones presidenciales de Colombia 2026, en la que los ciudadanos elegirán presidente y vicepresidente para el periodo 2026-2030, 2026-2030, el gobierno nacional decretó la aplicación de la ley seca en todo el país, medida que también regirá en el departamento de Santander. Bueno, de acuerdo con el decreto 00188 del 27 de febrero del 2026, expedido por el Ministerio de Interior, la restricción comenzará a las 6 de la tarde del día sábado 30 de mayo y se extenderá hasta las 12 del mediodía del día lunes 1 de junio, para que lo tengan en cuenta. Entonces, arranca 6 de la tarde del sábado 30 de mayo y se extiende hasta el 1 de junio. En ese horario, mire, durante ese periodo quedará prohibida la venta y el consumo de bebidas embriagantes en espacios públicos y establecimientos comerciales, con el propósito de garantizar una jornada electoral en calma y evitar alteraciones del orden público. La medida establecida por el Gobierno Nacional aplicará en los 87 municipios de Santander. Aunque, ojo con esto, mire, el decreto establece que alcaldes y gobernadores podrán ampliar los horarios si consideran que existen riesgos de seguridad o convivencia en puntos específicos, dependiendo de las condiciones de la seguridad de cada territorio. O sea, cada alcalde puede elegir si modifica y extiende un poco más esta medida. Además, la ley seca, el gobierno nacional anunció otras disposiciones especiales para la jornada electoral, entre ellas restricciones en fronteras, controles al transporte y la prohibición de divulgar encuestas de carácter político durante las horas previas y el día de las votaciones. Ojo que también van a haber multas, ¿no? Esto no quiere decir que, no, es que yo no voy a votar, entonces yo puedo consumir licor o vender licor. No, señor. Esto acarrea unas multas por incumplimiento de la medida de la ley seca. Las autoridades recordaron que incumplir la ley seca puede generar sanciones económicas contempladas en el Código Nacional de Policía y Convivencia. Las multas podrían ir desde los 4 hasta los 32 salarios diarios legales vigentes, es decir, entre 233.454 pesos y 1.867.632 pesos. Eso dependiendo de la gravedad de la infracción y de las medidas adoptadas por cada alcaldía. Ahí está la información de la ley seca este fin de semana, esta medida que se toma por el motivo elecciones en nuestro país, elecciones en Colombia, elecciones presidenciales. Ya.

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0: ese error es cosa de ayer.
1: Uy, esta mujer en la tarima era una cosa increíble. O sea, como dicen los artistas, se comía la tarima. Se veía gigante en la tarima, un talento para el canto, para el baile, para manejar el público, Selena Quintanilla. Si una vez, qué buena voz, qué buen talento, que bueno, muy jovencita la asesinaron a esta gran artista. 6:10, Bésame de regreso. Quiero invitar a todos los oyentes conductores para que participen ya mismo con su reporte de movilidad actualizado. ¿Dónde están en este momento? ¿Dónde van en este momento? Cuéntenos cómo están, no dónde pasaron hace 20 minutos, 15 minutos, no. Donde estén en este momento, un reporte actualizado, y así pues podemos ayudar a las personas que en este momento van tomando diferentes vías de la ciudad. Y bueno, lo que queremos es llegar rápidamente a casa. Reporte si llueve, si hay algún accidente, algún estrellado en algún lugar. Bueno, ojalá no haya ningún tipo de accidentes. Y como siempre, recomendaciones, mucha prudencia y tolerancia a todos los conductores que a esta hora recorren las vías de la ciudad. Son las 6:11, reporte de movilidad de los oyentes. ¿Qué nos dicen los oyentes a esta hora, Helber?
2: Buenas noches, Alex y Jota. Para el reporte de movilidad.
1: ¿Cómo
2: bajando
1: es?
2: Bajando por la calle 31, tomando la carrera 19,
1: ¿sí?
2: Boulevard Bolívar, carrera 15, entrando al Colseguros, al barrio Tejar Norte, segunda etapa. El tráfico está lentamente.
1: Lento,
2: yo soy
1: lento.
2: Territorio Bésame.
1: Eso, muchas gracias. Juan Di, buenas tardes.
3: Actualizado. Estoy escuchando las mejores emisoras del mundo. Bésame. Reporte muy bien, reporte muy bien.
1: ¿Cómo es su reporte, Juan Di?
3: 10:51, reencionó un 2 de 10. 2 de 10, amiguito, 2 de 10. Esto está de locura. Pero lo mejor, escuchando las mejores emisoras del mundo. Bésame.
1: Bueno, muchas gracias a Juan Di por su reporte de la movilidad a esta hora. Hugo, buenas tardes.
4: Ticales, muy buenas tardes. Reporte de movilidad para Bésame. Acá por todo el anillo vial, a la altura, vengo de Florida Blanca, a la altura de las bodegas de San Jorge.
1: ¿Cómo está?
4: Todo en completa normalidad. Hay congestión, pero yo creo
1: pero
4: que
1: se mueve el tráfico.
4: Fluye un 7 sobre 10.
1: Ah, no, está bien, está bien. Para esta hora está súper bien. Hola, Bésame, buenas tardes.
5: Bueno, reportando la movilidad de la emisora Bésame, aquí en la Potencia Amarilla, lo que es saliendo de la Foscar para Cuela Paralela. Bastante conexión ahí a la altura del puente debido al cruce para bajar hacia Molinos, que está cerrado, entonces más de uno queda bloqueado ahí. Y esa, a eso se debe el taco que hay al momento.
1: Ajá.
5: La movilidad de 1-2/10. Ya después de ahí en adelante la movilidad queda en 8/10, tanto paralelo y exclusivo hacia Puente Florencia.
1: Bueno, muchas gracias. Armando, buenas tardes.
6: Alex Roa con la muy buenas tardes para usted, para todos los oyentes de Bésame, la radio apasionada 104.7. Bueno, cae la noche, llega la hora pico, regreso a casa, se congestiona todo Bucaramanga y todo el área metropolitana. Estamos por aquí en el municipio de Girón, vamos hacia la ciudad de Bucaramanga. Ya está lloviznando por aquí por Campo Hermoso y no se deja esperar los trancones a esta hora de la tarde. Ya hacia el centro de Bucaramanga, ya está bastante M22 por aquí, por la calle 45, la carrera novena, la diagonal 15, llegamos aquí a la altura de la isla y ya está congestionado por aquí, por este sector. Bueno, Alex Roa, que tenga muy buena noche, hasta la próxima y felicidades.
1: Felicidades, muchas gracias. Jorge Alexis, buenas tardes.
7: Bueno, mis amados, les quiero comentar, muy buenas tardes otra vez. Aquí estamos por Bésame. Les quiero comentar que la carrera 27, sentido norte-sur, Papito Santo, eso está 2-3/10, desde el Parque de los Niños hasta la calle 56. Mucho carrito particular, ojalá que estén escuchando 104.7, Bésame, porque les cuento que lo que están colocando hoy en la emisora es máxima calidad de la música, más con Selena y todos esos temas que mi querido Alex nos está suministrando hoy al aire. Les comento, paralelas a autopistas y exclusivo taxi, 8 sobre 10 al momento. La subida a Piedecuesta, para la gloria de Dios, bendito sea el Señor, ¿no? Hoy, mañana y siempre. Eso está 10-10, papá. ¿Listo? Cuídense mucho, los amo en el amor de Jesucristo. Un beso para las niñas y un abrazo para los caballeros. Jorge Alexis Sánchez Silva, la máscara, con cariño para ustedes, por 104.7. Bésame. Gracias, Alex.
1: La máscara, muchas gracias. Si les ha gustado la música, la que viene les va a gustar muchísimo más. Hola, Carlos Humberto.
8: Alex Roa. Familia, bésame, tengan toda una feliz tarde nuevamente. Carlos Humberto Torres de Mamarito, en un reporte de movilidad. Bueno, encontraba en el centro comercial Acrópolis, íbamos por la calle 56, tomando la diagonal 15 hacia el sur, subiendo y por el Parque Las Hormigas, la carretera antigua, llegando acá por la parte de abajo del Cacique. La movilidad a la hora está a un 8 de 10.
1: Oiga, está chévere
8: ya
1: hoy.
8: Acá por el alrededor del Cacique, uh-huh, sí, la movilidad está un poquito más pesada, un 7 de 10. Un feliz regreso a casa para todos, muchas bendiciones.
1: Bueno, lo que sí no cambia es la 27 norte-sur, ¿no? Pero lo demás está como chévere hoy para poder andar. Por acá, Alexander Orozco con su reporte actualizado. Hola.
9: Bueno, Joti Cales, un reporte de movilidad ahí para la mejor vez. Aquí por la transversal oriental, en el trayecto de la Cumbre al Cacique, en los dos sentidos, 10 sobre 10. Muy buena noche y que todos seamos bendecidos por el Señor Jesucristo. Buena noche.
1: Amén. Muchas gracias, Alexander Orozco. Por acá, Oscar.
10: Hola, viejo Alex, mi corazón de melón, muy buenas noches, reportando la movilidad para Bésame. Bueno, viniendo por el mundo de Girón, pasando la Bodega de San Jorge, cogiendo todo el anillo vial, llegando hasta Macollo, cogiendo la vía hacia Piedecuesta. Esto está un 9 de 10, esto está, oiga, muy bueno.
1: Está bueno.
10: Piedecuesta hacia Bucaramanga, esto está bien también.
1: Maravilloso. Vale,
10: está un 7 de 10.
1: Que así fuera todos los días. Bueno, según estos reportes, la movilidad está muy bien en la ciudad. Ojalá todos los días fuera así, ¿no? 6:17, Dai Dai, ¿no? La nueva canción de la FIFA de Shakira. Suena chévere, ¿no? Dai Dai se llama. No, sin duda ella es especialista para sacar ese tipo de canciones. La reina de los mundiales, así le llaman a Shakira. Siempre le pega duro con sus temas mundialistas. Bueno, decían que la programación está espectacular. Escuchen esto, señores. ¡Ah, qué delicia! Juan Luis Guerra, como abeja al panal.

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1: Son las 6:45 minutos. Estamos en Bésame de regreso. Ellos son Bomba Estéreo. Somos dos. 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

0: 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Son las 6:49 PM en Bésame Radio. 6:49.
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